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la Academia Española de la Lengua, ocupando el sillón K. Poeta y novelista, nace en Cartagena en 1903 y a los 15 años comienza ya a publicar artículos en la prensa. Su vida y su carrera literaria van unidas a la del poeta Antonio Oliver Belmás, que encauza el rumbo poético de Carmen, haciendo de crítico con sus originales. Recién licenciada, crea la primera Universidad Popular de Cartagena, por la que pasan intelectuales y escritores de la época. Iniciada la Guerra Civil, Antonio Oliver se une al ejército republicano y es encarcelado. Carmen Conde continúa publicando bajo dos seudónimos, Florentina del Mar y Magdalena Noguera. En 1967 obtiene el Premio Nacional de Literatura por su libro Obra Poética. En 1995 se inaugura el Museo Carmen Conde Antonio Oliver, con el legado cultural de ambos en su ciudad natal, poco antes de su muerte en Madrid.

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1: Sé bien que te amo como una insensata. A pesar de todo, no me quejo del furor de mi corazón. Me acostumbro a sus tribulaciones y no podría vivir sin este placer tan especial al que me aferro de amarte entre mil dolores y penas. La escritora y religiosa Mariana Alcoforado es autora de las 5 cartas de amor desesperado que iban a desatar uno de los mayores misterios de la literatura portuguesa. Vive toda su vida en el convento de Nuestra Señora de la Concepción, en Beja. Cuenta la tradición oral que las cartas fueron escritas entre diciembre de 1667 y junio de 1668 por una monja portuguesa, inspiradas por un oficial francés al que vio al asomarse al balcón del convento. Las famosas cartas portuguesas han sido consideradas las misivas más dolorosas que jamás haya recibido nadie. Traducidas al francés, los originales en portugués, sin embargo, no aparecieron nunca. Editadas en París en 1669, obtuvieron un éxito inmediato y duradero e inspiraron varias obras de ficción. Mariana de Alcoforado falleció en Beja el 28 de julio de 1723 a los 83 años de edad, sin confirmar la autoría de las cartas.

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0: Hola, ¿qué tal? Muy buenas tardes. Esta vez sí, Angelino Carrocedo. Muy buenas tardes. No decimos noche ni mañana porque estamos en directo. ¿Qué tal el verano, Angelino? ¿Bien?
1: Hostia, digo, muy bien, tío. Mira, te voy a decir la verdad, ha sido el mejor verano de la vida que yo recuerdo mía. La verdad es que también había un momento de mi vida que no recuerdo. Pero bueno, de los que recuerdo, ha sido el mejor. Ha sido tan bueno que todavía no estoy aclimatado y no iba a venir. Iba a venir solo como un perro. Bueno. Vamos, que si no ya sé por Esther, a Ron y Frank, no vengo.
0: Ah, bien.
1: Ahora tú dices quiénes son.
0: Bueno, ahora lo vamos a
1: Pero que
0: a
1: estoy
0: presentar.
1: Aquí, además estamos a final de mes, que vamos a cobrar ya mismo, ¿no?
0: Sí, sí, no te preocupes que este año, con la nueva temporada que empieza hoy...
1: ¿Y la subida?
0: Ya empieza la subida. Vale, no bueno. Te preocupes que eso ya... Eso está todo hablado.
1: No vamos a esperar fechas de invierno ni nada de eso.
0: Nada,
1: vamos ya.
0: nada. Ni primero de año ni nada de eso. Nada, no hay que revisar ni nada. Está todo hecho.
1: Ya vengo más contento.
0: Pues bueno, hoy el primer programa de la temporada. Yo ya no me acuerdo ni la cantidad de años que llevamos, te lo juro de verdad, ¿eh?
1: Mínimo 15, ¿no?
0: 15 años haciendo mínimo. El programa, soportándonos. Bueno, pues este programa, como sabéis, es encuadrado aquí en Radio Beti, es Código Crítico en Radio Guadalquivir y también en las emisoras municipales de
1: Andalucía. Eso lo hacemos por Hacienda.
0: Eso para que no se entere. Y bueno, como estamos hermanados, hermano, esto desde la época de la pandemia, pues ya sabemos desde dónde estamos. En este caso estamos en el Estadio de la Cartuja, con muchísima calor, muchísima, muchísima calor. Y bueno, y esperemos que esto vaya cambiando. Y saludamos a Lale, nuestra querida Lale, que no ha podido venir, y Paco Ricardo, que es su cumpleaños y no ha querido que no haya podido, sino que no ha querido venir. Y en fin, está con nosotros nuestra querida Esther Velázquez Lapi, con dos P.
1: No,
0: Alonso Lapi. Ah, yo pensaba que era Lapi, pero eres prima de Lapi, con dos P. Aquí habla de lápiz con dos P en el Betis. Bueno, tú ya sabes por dónde va el tema. Bueno, pues Esther Velázquez Alonso, muy buena el tenerte aquí de nuevo. Ya has estado con nosotros, vienes a presentar un documental y además tenemos...

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Cariñosos saludos, muy buenas tardes a todos con esta sintonía The Man Machine de Alan Parsons Project. Comenzamos una tarde más, una nueva edición del programa La Máquina del Tiempo Musical. Ya saben ustedes, un recorrido por las canciones que marcaron la época de distintas generaciones. La década de los 60, 70, 80 y 90 y, por supuesto, la actual del siglo XXI. La semana pasada comenzábamos precisamente con el siglo XXI desde el año 2000. Nos quedamos aparcados en el año 2002. Y hoy vamos a hacer recorrido precisamente desde los años 2002, 2003 y 2004.

Así que engrasamos la máquina y salimos partiendo rápidamente hacia el tiempo, hacia ese año 2002. Comenzamos, por lo tanto, hablando concretamente de noviembre del año 2002. Un cantante llamado Ben Harper publicaba un álbum titulado Diamond on the Inside, y dentro de ese álbum una canción llamada Without Two Hands, más o menos en español, con mis propias dos manos. Es una canción de estilo reggae acelerado que pertenece al álbum de Ben Harper, Diamond on the Inside. La letra se centra en cómo producirse cambios en el mundo cuando una sola persona decide actuar. La popularidad de la canción en Europa fue tal que Ben Harper fue galardonado por la edición francesa de la revista Rolling Stone con el premio Artista del Año en 2003. Una versión alterna con Jack Johnson aparece en la banda sonora original de la película George Curioso Sing Along y Canciones de Cuna. Así que vamos a comenzar precisamente el programa escuchando este tema que se publicó.

0: en noviembre del 2002 por parte de Ben Harper llamado Con mis propias dos manos.
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una canción de claro ritmo reggae para comenzar este programa, la máquina del tiempo musical, en el año 2002. Ben Harper y su tema With My Own Two Hands, con mis propias dos manos. Y en el 25 de noviembre del año 2002 se publicaba por parte del cantante Justin Timberlake un álbum llamado Justified. Dentro de este álbum, una canción titulada Cry Me a River, Llórame en el río, más o menos es lo que viene a decir esta canción. Es una canción incluida en su primer álbum como solista llamado Justified. Fue compuesta por el propio cantante Storch y la producción de Timbaland. El cantante se inspiró en la relación amorosa que mantuvo con Britney Spears, que acabó en el año 2002. En Estados Unidos, el single ocupó el número 3 en la lista de Billboard Hot 100 y el top 10 en países como Australia, Francia, Irlanda, Reino Unido o Suecia. El single ganó un premio Grammy en 2004 en la categoría de Mejor Interpretación Vocal Pop Masculina. Oímos también un tema que también fue bastante famoso y que fue de los que más protagonismo tuvo también en el año 2003. Cry Me a River de Justin Timberlake.

Bueno, pues ahí quedaba la canción de Justin Timberlake, este Cry Me a River, 25 de noviembre del año 2002. Precisamente seguíamos con el año 2002, en este caso, el mes de diciembre del 2002 entraba con una canción de un grupo mítico, de un grupo irrepetible, como son los siempre incombustibles Rolling Stones. El grupo de Mick Jagger y Keith Richards publicaba el 16 de diciembre del año 2002 una canción llamada No Pares, Don't Stop. Perteneciente a su álbum Forty Like, los Rolling Stones lanzaban este tema y fue el único single lanzado del álbum recopilatorio Forty Like. La canción fue escrita y compuesta por Mick Jagger con la ayuda del guitarrista Keith Richards. El single obtuvo un gran volumen de ventas en todo el mundo, aunque sin acercarse a las cifras de sus míticos temas de antaño. Alcanzó el puesto número 36 en el United Kingdom Top 75 Single y en el número 21 en la lista de Billboard Mainstream Rock Track. Fue incluida en el álbum recopilatorio por los 50 años de carrera de la banda GRRR en el año 2012. Vamos a oír precisamente una de las canciones más nuevas de los Rolling Stones, el único grupo quizá que ha triunfado en todas las décadas desde que se instauró la música pop rock en el mundo. Años 60, 70, en los años 80 también la tuvo, por supuesto en los 90, y qué podemos decir del siglo XXI, donde aún, a pesar de su edad, siguen ahí de pie, intentando pues convertir de nuevo en realidad los sueños de muchos de escucharles en un concierto, y esperemos que sea realidad muy pronto. Oímos Don't Stop de los Rolling Stones.

De verdad que es increíble, y del libro Guinness de los récords, lo de este grupo Rolling Stone y su tema Don't Stop. Señores y señoras, 60 años cumplen como artistas, como grupo, el próximo año. Es decir, 60 años subidos en un escenario, entregando todo lo que tienen para que la población mundial realmente gocen de este, de esta música, de este grupo que realmente ha marcado un hito dentro de la música mundial. Los Rolling Stones y su tema Don't Stop, no pares, y ellos siguen sin parar. Y nosotros tampoco paramos, nosotros vamos a seguir ahora hablando de Cristina Aguilera, porque el 24 de diciembre del año 2002, es decir, la noche de Nochebuena del año 2002, Cristina Aguilera publicaba un álbum llamado Stray Bird, y dentro de este álbum una canción que se llamaba Beautiful, hermosa. Una canción es una balada tocada en piano y violonchelo, compuesta y producida por Linda Perry. Fue lanzada como segundo single para su segundo álbum, Stripped. La letra habla de una persona con baja autoestima que se siente extremadamente insegura. El tema ha sido considerado como un himno LGTB y anti-bullying. Alcanzó el número uno en varios países como Canadá, Irlanda, Australia o Nueva Zelanda. Llegó al top 5 en la mayoría de países del mundo, convirtiéndose en un éxito mundial. En Estados Unidos llegó al número 2 de la lista de Billboard Hot 100. Cuando llegó la era digital a la música, llegó a vender 1 millón de copias en ese país. Una canción, decíamos antes, que es como un himno para el colectivo LGBT. Y naturalmente también anti-bullying. Así que oímos a Cristina Aguilera y esta canción, Beautiful.

publicada el 24 de diciembre del año 2002, Beautiful, esta magnífica canción de Cristina Aguilera. Y terminábamos el año 2002, comenzábamos ya el año 2003 publicándose una canción. El día 6 de enero del 2003 se publicaba un álbum llamado Fire por parte del grupo Electric Six. Y dentro de este álbum una canción titulada Danger, High Voltage, peligro, alto voltaje. Fue el single debut de la banda de rock estadounidense Electric Six. Alcanzó el número 2 en la lista de singles del Reino Unido. Fue nombrado single de la semana por la crítica de la NME. Se catalogó como una canción increíblemente pegadiza y aparece también en varias películas. Charlie, Los Ángeles de Charlie, Full Torte y Diario of a Wimpy Kid. También se utilizó para la marca Subaru, la serie animada Los Simpsons y el videojuego Forza Motorsport 6. Es decir, que es una canción que sirvió para muchísimas cosas, no solamente ya para películas, sino también para videojuegos y para series de televisión. Una canción que se hizo muy famosa y que en este caso se desarrolla de esta manera. Danger, High Voltage, peligro, alto voltaje del grupo Electric Six.

0: Con ese ritmo infernal, el grupo Electric Six lanzaba este tema, concretamente el que ya hemos hablado, Peligro Alto Voltaje, 6 de enero del año 2003. Así comenzaba el año 2003 y así seguimos con ustedes ofreciéndoles las canciones más relevantes del principio de siglo en este tu programa, En la Máquina del Tiempo Musical.
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0: Y ese lugar es precisamente este programa, La Máquina del Tiempo Musical, que se va directamente hacia el año 2003. Allí, el 21 de enero del año 2003, un grupo llamado, curiosamente, The Postal Service, servicio postal, como los carteros, como de correos, pues lanzaba un álbum llamado Give Up, y dentro de este álbum, una canción titulada Such Great Hate. Es el título de una canción que pertenece a un EP compuesto por 4 temas, 2 de ellos de distintas versiones de esta canción. El tema y las otras 2 canciones pertenecen al álbum Give Up, que fue lanzado 1 mes después. La canción logró una gran popularidad en el mundo y apareció en series como Veronica Mars o Anatomía de Grey. La versión de Iron and Wine apareció en la banda sonora de The Garden State, logrando el premio Grammy a la mejor banda sonora en 1984. Logró una enorme popularidad gracias al spot publicitario de la conocida marca de zapatillas Skechers, en este caso, y en Chile se utilizó en el comercial del banco BCI en el año 2017. Oímos, por lo tanto, este tema de The Postal Service y este Such Great Hate.

Such Great Hate, canción de The Postal Service, 21 de enero del año 2003. Y ahora vamos a oír una canción del 2 de abril, precisamente del año 2003, perteneciente, yo diría que al mejor grupo que ha dado hasta ahora este siglo XXI para mí, por lo menos en mi opinión personal. El grupo Coldplay, que sigo pensando que es lo mejor que ha salido quizá en los últimos tiempos en el panorama musical, lanzaba un álbum llamado A Rush of Blood to the Head. Dentro de este álbum, una canción que se hizo rápidamente famosa, corrió como la pólvora en cuanto a popularidad se refiere, y se titulaba Clocks. Esta canción del grupo Coldplay es una canción compuesta por todos los miembros de la banda para su segundo álbum, A Rush of Blood to the Head. Desde su debut, el tema se convirtió en un éxito comercial, logrando el puesto número 29 en Billboard Hot 100 y el número 9 en el United Kingdom Single Chart. Clocks ganó el premio Grammy de grabación del año en el año 2004 y está ubicado en el puesto número 26 entre las mejores canciones de la década en la lista elaborada en 2010 por la revista Rolling Stones. Una enorme canción que tuvo una gran repercusión en su momento y que oímos precisamente en esta máquina del tiempo musical con el grupo Coldplay y su tema Clocks.

2 de abril del 2003. Espectacular tema de Coldplay, este tema Clocks, que triunfaba allá por esa fecha de abril del año 2003. Y después de este espectacular tema, ¿qué le puedo decir a ustedes? Pues que seguimos escuchando ahora canciones del 2003, y en este caso una canción del 8 de abril de ese mismo año, del año 2003, proporcionada por el grupo Jay Wax. Es un álbum llamado Rainy Day Music, que lanzaba un tema, dentro de uno de los temas de este álbum, es el Save It for a Rainy Day, algo así como Guárdalo para un día lluvioso. Es una canción que pertenece al séptimo álbum Rainy Day Music del trío componente de la banda estadounidense Jayhawks. El tema tuvo una magnífica acogida tras su lanzamiento como single, vendiendo 19.000 copias esa misma semana. Estuvo en el top 20 de Billboard Hot 100 y es una de las canciones country más importantes de la década en Estados Unidos. Un grupo que triunfó bastante también en aquella época con esta canción, Guárdalo para un día lluvioso, y este grupo, Jayhawks.

Jay Hawks y este tema, guárdalo para un día lluvioso, así se denomina este tema en el idioma español. Y seguimos en el mes de abril del año 2003, y en este caso el día 22 de abril, porque se publicaba un álbum llamado Fallen por parte de Evanescence. Evanescence lanzaba un álbum que tenía una canción estrella, como es este Bring Me to Life, Tráeme a la Vida. Es el single debut de la banda de rock Evanescence, perteneciente a su primer álbum Fallen. La canción forma parte de la banda sonora original de la película Daredevil. Es el disco más exitoso de la banda, habiendo logrado vender más de 7 millones de copias en el mundo entero y convirtiéndose en el single más vendido de 2003. La canción ayudó a la banda a ganar un premio Grammy. Una canción también bastante famosa, bastante radiada aquel año 2003 y que tenía su fecha de publicación el 22 de abril del 2003. Este tema de Evanescence llamado Bring Me to Life, Tráeme a la Vida.

La fuerza impresionante de la banda Evanescence y este tema Bring Me to Life, tráeme a la vida. Esta es la canción que triunfaba por parte de este grupo en el mes de abril del año 2003. Precisamente seguimos con el año, con el mes de abril, donde se llevaban a cabo numerosas publicaciones importantes dentro del panorama musical mundial en el año 2003. El 28 de abril de este año, de ese año 2003, en concreto, el cantante es líder de The Police, Sting, lanzaba un álbum llamado Sticker Down Your Average junto al cantante Craig Davis. En concreto, el álbum tenía una canción que se llamaba Rise and Fall y es el tercer single del segundo álbum Sticker Down Your Average del cantante británico Craig David. La canción, en la que colabora el músico Sting, se basa en una muestra del tema de 1993 Shape of My Heart del álbum de Sting Ten Summoner Tales. La canción devolvió el éxito mundial a David y alcanzó el número 2 en la lista de singles del Reino Unido, así como el top 10 de la lista australiana. En singles del Reino Unido, así como el top 10 de esta, decíamos antes, de esa lista de Australia. En Hungría, Polonia y Rumanía, el tema encabezó la lista de éxitos. El tema también marcó el primer lanzamiento de un single en DVD para David. David Craig, en este caso Craig David, lanzaba este tema junto a Sting, que fue muy, muy, muy, muy comentado, muy famoso allá por el mes de abril del 2003. Este Rise and Fall.

0: la voz de Craig David con la ayuda inestimable del gran Sting. Esa canción del 28 de abril del 2003 que también tuvo su gran repercusión en el mundo en su época. Y la máquina del tiempo que no se detiene y les recuerda realmente una cita con ustedes todas las semanas.
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0: Y asistimos a un momento, yo diría que primordial, un momento también histórico, porque era el debut de una de las cantantes que ha tenido más éxito desde lo que llevamos de siglo. Una mujer que además se ha convertido para muchos también en un sex symbol, una mujer de una belleza extraordinaria y, en definitiva, una mujer que conoce de primera mano lo que es el éxito mundial en sus canciones y en sus actuaciones, por supuesto, en público. Nos estamos refiriendo a Beyoncé, una artista que hoy ha alcanzado, repito, una fama mundial. Beyoncé lanzaba un álbum que sería su álbum debut, llamado Dangerously in Love. Dentro de este álbum, una canción llamada Crazy in Love. Es el primer single de la cantante Beyoncé Knowles, en colaboración con el rapero Jay-Z, y que pertenece a su álbum debut Dangerous in Love. La canción fue número uno en Estados Unidos en MN, la lista de Billboard Hot 100, durante 8 semanas consecutivas. También llegó al número uno en el Reino Unido y en numerosos países del mundo. La revista Rolling Stone la sitúa en el puesto 118 entre las mejores canciones de todos los tiempos. Ganó el premio Grammy a la mejor canción Rhythm and Blues y mejor colaboración de rap cantada, y fue nominada al premio de la mejor grabación del año. En definitiva, un montón de premios para una canción en un álbum debut de una mujer que realmente no ha hecho más que conocer el éxito desde ese debut el 18 de mayo del 2003. Con esta canción, Crazy in Love, y esta Beyoncé, triunfadora absoluta.

un auténtico exitazo para comenzar su debut. La música está Beyoncé, Snow y con la ayuda de rapero Jay-Z. Este Crazy in Love, 18 de mayo del año 2003. Un temazo también que tuvo una enorme repercusión. Y la cantante británica, perdón, Dido, lanzaba el 1 de septiembre del año 2003 un álbum titulado Life on Rent, Amor en Venta. Un álbum que tenía una canción llamada White Flag, que es el primer single del segundo álbum Life on Rent de la cantante británica Dido. Desde su lanzamiento fue número uno en Australia, Alemania, Austria y Suiza, número dos en el Reino Unido, número cinco en Francia o el número ocho en Billboard Hot 100 de Estados Unidos. Es el mayor éxito de la carrera de Dido. Ayudó al álbum Life on Rent a vender 12 millones de copias en el mundo y fue nominada a los premios anuales Grammy como mejor interpretación vocal femenina en categoría pop. Una otra gran canción también que tuvo mucho éxito durante ese año 2003 y sobre todo el año 2004, que fue el año de la consagración de la canción. Dido y su tema White Flag.

un álbum Life or Rent, una cantante Dido, un tema White Flag y una fecha de publicación 1 de septiembre del 2003. Otra magnífica canción que les ha ofrecido este programa, La Máquina del Tiempo Musical. Y esa máquina se va hacia el mes de septiembre, pero en este caso 23 de septiembre del año 2003. Porque Outkast lanza un álbum llamado Speak Box de Love Beloved. Dentro de esta este largo título del álbum, una canción llamada Hey Ya. Es una canción de hip hop escrita y producida por André 3000 para su álbum de Love Beloved en el año 2003, parte del álbum doble de Outkast Speaker Box. El tema se convirtió en un éxito comercial, ocupando el top 5 en la mayoría de listas en las que entró. Fue número 1 en Billboard Hot 100 y en las listas musicales de Australia. Ganó el premio Grammy a la mejor interpretación urban alternativa. La empresa Polaroid utilizó la canción para revitalizar la imagen pública de sus productos, haciendo popular aquella frase de Snack, I like a Polaroid picture, agítalo como una foto de Polaroid. Naturalmente, cuando hay una canción que tiene gancho, pues las marcas publicitarias siempre suelen aprovechar ese tirón. Y eso fue lo que hizo la marca Polaroid, en este caso con esta canción de Outkast llamado Hey Ya.

una canción de ritmo pegadizo. Hey Ya, el grupo All Outcats, 23 de septiembre del año 2003. Y nos vamos ya al mes de octubre de ese año, del 2003. El 20 de octubre del 2003, la cantante Sheryl Crow publicaba un álbum llamado Simon America. Dentro de este álbum, una canción que ha tenido numerosísimas versiones desde hace muchísimos años. Es una canción bastante antigua, pero que en la versión de Sheryl Crow pues consiguió un éxito notable. La canción se llama The First Card of the Deepest. Es una canción escrita en 1967 por Cat Stevens, publicada por Pepe Arnold en mayo de 1967. También tuvo versiones como Kate Hampshire en 1973, Rod Stewart en 1977 y Dawn Penn en 1994 o Papa D en 1995. En el año 2003, Sheryl Crow realiza una nueva versión que la lleva al éxito mundial. Fue número uno en Billboard, logrando el disco de oro por sus ventas en Estados Unidos. En el resto del mundo mantuvo su éxito en lugares destacados en las listas de ventas. Una canción también bastante normal, pero es un tema que también pegó bastante en las principales listas mundiales. Este tema de Sheryl Crow y este The First Card of the Deepest.

The First Card of the Deep es este tema extraordinario de Sheryl Crow, que triunfaba el 20 de octubre del año 2003 en todas las listas del mundo. Y le comentábamos hace unos minutos que el grupo Evanescence lanzaba un álbum llamado Fallen, efectivamente un álbum que tuvo muchísimo éxito, y no solamente salió una canción de ahí como ese Bring of My of to Life, Tráeme a la Vida, que es la canción que habíamos hablado anteriormente, sino también otro single también tuvo un éxito monumental durante aquel año del 2003. Se publicaba concretamente el 8 de diciembre del 2003 este título llamado My Immortal. Es una canción compuesta por Ben Moody, Amy Lee y David Hodges. Fue publicada por el tercer single del álbum Fallen de la banda norteamericana de rock. Se trata de una power ballad en los géneros del rock gótico y el pop, que trata sobre una persona atormentada por el fantasma de un ser querido. De acuerdo con Amy Lee, vocalista de la banda, la letra está basada en un cuento que Ben Moody escribió de adolescente y no está relacionada con ninguna experiencia personal. El tema fue número uno en las listas de Canadá y Grecia. Además, se ubicó también en las primeras posiciones del ranking en Australia o Estados Unidos. Recibió una nominación a los premios Grammy a la mejor interpretación pop vocal por un dúo o grupo y fue condecorada en 2005 en los BMI Pop Awards. También canción importante que tuvo también su enorme repercusión, My Immortal, del grupo Evanescence.

preciosa melodía y precioso tema este de Evanescence, My Immortal, 8 de diciembre del año 2003. Pero el año 2003 se iba a cerrar más adelante, el 23 de diciembre, publicándose un tema por parte de Cristina Aguilera que se llamaba The Voice Within, la voz interior. Pertenece a un álbum llamado Stripped y es el quinto y último single del álbum Stripped lanzado en el último trimestre del 2003. La canción está escrita por la propia Cristina Aguilera y Glenn Ballard, producida por este último. El tema recibió valoraciones muy positivas de la crítica musical, que compararon a Cristina Aguilera con artistas como Celine Dion y Mariah Carey, mientras que nombraron la canción como una balada de inspiración. Aunque no tuvo ningún número uno en países relevantes en volumen de ventas, sin embargo, en volumen de venta y popularidad estuvo en el top 10 de más de 50 países, entre ellos el Reino Unido, Australia o Canadá. Luego también otra canción también que tuvo mucha repercusión, sobre todo en el ámbito de la juventud del mundo, este tema de Cristina Aguilera y este The Voice Within, la voz interior.

es la voz interior de Christina Aguilera. Este The Voice Within, que le otorgó desde luego una vitola de ser una de las mejores voces, sin duda, del panorama musical internacional femenino. Christina Aguilera, 23 de diciembre del 2003. Y entramos ya directamente en el año 2004. El año 2004 entraba con fuerza con un grupo llamado Maroon 5, que lanzaba el 27 de enero del año 2004 un álbum llamado Song About Jane. Dentro de este álbum, una canción llamada This Love. Es una canción escrita por el líder de la banda, Adam Levine, para el primer álbum Song About Jane. La letra del tema está basada en la ruptura de Levine con una novia y reveló que se compuso en el mayor tiempo de intentos a nivel emocional de su vida. Además, describió una parte de ella como sexual. El tema tuvo una gran acogida de la crítica, reconociendo su estilo musical, y figuró en el top 100 de muchos países, entre ellos Billboard Hot Adult Top 40 Tracks. This Love hizo además que Maroon 5 ganara el premio MTV al mejor nuevo artista y el premio Grammy a la mejor interpretación pop de un dúo o grupo con vocalista. Fue la tercera canción más radiodifundida de 2004, este tema de Maroon 5 llamado This Love.

This Love, este amor, Maroon 5, 27 de enero del año 2004, un pedazo de tema también de este grupo que ha tenido también gran protagonismo durante lo que llevamos del siglo XXI, Maroon 5. Y ahora oímos también una canción que se publicaba el 9 de febrero del año de 2004. Es Hovastan, quien lanzaba un álbum llamado The Reason, y precisamente es el título de la canción que vamos a escuchar. Es una power ballad escrita por Douglas Rove, producida por Howard Benson y publicada como segundo single del álbum homónimo. La canción se convirtió en un éxito comercial, llegando al número 2 de Billboard Hot 100 y número 1 en Modern Rock Tracks. Estuvo nominada al premio Grammy a la mejor canción del año y ganó el MTV Video Music Award Japan por mejor video de rock en el año 2005. The Reason también fue versionada por el cantante Tom Jones. Fue otra de las canciones también que obtuvo mayor éxito durante el año 2004, este The Reason de Hovastan.

una canción de Reason, un grupo Hoobastank, una fecha 9 de febrero del 2004, esta impresionante canción que acabamos de escuchar. Y el 3 de mayo del año 2004, el grupo, la banda inglesa Kane, lanzaba un álbum llamado Hope and Fears. Este álbum tenía una canción llamada Everybody's Changing, es decir, algo así como Todos están cambiando. Es una canción de la banda inglesa King y su primer single del álbum Hope and Fears. El tema logró llegar al puesto número 4 de la lista de singles del Reino Unido y fue un éxito en la mayor parte de los países de Europa. En el año 2004, Tyrese Oxley, pianista de la banda y compositor de la canción, recibió el premio Ivor Novello a Mejor Composición del Año por dicha canción. El tema también ganó el Brit Award por Mejor Single Británico en 2005. Esta canción ocupa el puesto 28 entre las 100 mejores canciones del siglo XXI de la revista Rolling Stone y el número 236 entre las 1000 canciones de siempre de la revista Q Music y el número 79 de todos los tiempos del periódico The Sun. Es decir, que es una canción bastante galardonada y reconocida como una de las mejores de la década, en este caso del siglo en el que estamos, el siglo XXI. Vamos a oír este Everybody's Changing, Todos están cambiando, del grupo británico King.

Everybody's changing, todos están cambiando, eso nos dice la banda King con este éxito del 3 de mayo del 2004. Y otra banda, en este caso Alter Bridge, lanzaba el 11 de junio del año 2004 un álbum llamado One Day Remains, con una canción que fue un auténtico éxito, como fue Open Your Eyes, Abre tus ojos. Es una canción de la banda de rock Alter Bridge, lanzada como el primer single de su álbum debut One Day Remains. Alcanzó el puesto número 2 de la lista de Mainstream Rock Tracks de Estados Unidos. Hasta el año 2011, año en que se publicó el single Insolation, que ocupó el primer lugar en la lista de rock americanas, fue el tema con mayor éxito de la banda. En Canadá llegó al top 3 y en Europa tuvo una gran aceptación por los seguidores del mundo del rock. Oímos precisamente la canción número 40 de esta lista top 100 de las canciones más relevantes del siglo XXI con este tema de Alter Bridge llamado Open Your Eyes, Abre tus ojos.

0: Abre tus ojos, la canción de Alter Bridge, Open Your Eyes. El 11 de junio de 1900, del año 2004 se publicaba esta canción y la máquina del tiempo se detiene precisamente en esa fecha, 11 de junio del año 2004. Será la próxima semana cuando retomemos precisamente esa fecha y avancemos años hasta llegar a la actualidad. Estamos ya en la canción número 40 de los 100 temas que más repercusión han tenido, digamos, en cuanto al siglo XXI en el plano de música internacional. Seguiremos la próxima semana a partir de las 8 de la tarde, como siempre, fieles a nuestro programa La Máquina del Tiempo Musical. Y agradeciéndoles de antemano tanto a los señores y señoras oyentes que han estado ahí siempre pendientes y, por supuesto, siendo fieles también a la cita que tienen con nosotros. Muchas gracias. Muchísimas gracias por su atención. Muy buenas noches y será hasta el próximo jueves en una nueva cita de La Máquina del Tiempo Musical.
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1: Bienvenidos, queridos amigos, a tu programa Retorno al Equilibrio. Con vosotros, Diana Carvajal, aquí desde Soluca Radio, nuestra casa matriz. Pero también es retransmitido cada vez esta onda expansiva de buena vibra, de esperanza. Se va contagiando de esa compenetración, de esa participación con otras emisoras también de aquí del espacio radiofónico en España. Para el mundo. Y queremos saludar especialmente a la gente de Radiópolis, la 92.3 FM, quien junto a Cadena Joven de Cádiz y Onda 4 Jimena retransmiten este espacio.

Jesús de Nazaret le llamaban. Dios le llamáis. Padre, amigo, hermano, el Altísimo le llamáis. Si os compro el cielo, si escucho vuestros sermones, si de verdad creyera que habláis en su nombre, no habría suficiente madera para hacer arder tanta iglesia. Padre carpintero, madre virgen, cómo no. Desde el 5 antes de Cristo y hasta el 2026, a las mujeres nos seguís queriendo vírgenes y calladas. Jesús de Nazaret eligió rodearse de ladrones, peregrinos, prostitutas, pescadores. Vosotros os rodeáis de ministros, presidentes, empresarios. Él vivió entre el pueblo, vosotros vivís del pueblo. Os recuerdo el diezmo. Y os atrevéis a llevarle en oro, crucificado en el pecho. Estoy convencida de que si viera el Vaticano se moriría de la vergüenza. Caminante, peregrino, medio hippie, feminista, perroflauta, comunista, revolucionario. Mientras él se dejó lavar los pies por una mujer y se negó a tirarle una piedra a una prostituta, vosotros os pasasteis 3 siglos quemándonos por brujas. Mientras él se apartó del César, vosotros le pedís que os mantenga. Cuando os ponéis el hábito y ocultáis los vicios, cuando subís al púlpito y os hacéis los santos, cuando rechazáis a un niño por su orientación sexual y le decís que está enfermo, que irá al infierno, que Dios le ama, pero que él no puede amar. Cuando hacéis todo eso, sois vosotros el soldado romano que le atravesó con una lanza el costado derecho. He visto a Dios en musulmanes fiando la compra a la jubilada del barrio porque ese mes no había podido estirar más la pensión. He visto a Dios en médicos de todas las razas y religiones, en la misa del gallo. Dios es esa chica de 20 años que reparte bocadillo en la calle a los sin techo. He visto a Dios compartir cajero con un drogadicto y acompañar a un enfermo en un centro de salud mental. He visto a Dios ayudar a un inmigrante a cruzar la valla de Ceuta porque él nunca entendió de fronteras. Y una vez se paró para darme una onza de chocolate en mitad del camino de Santiago. Y ese día Dios era un chico coreano muy alto que andaba descalzo. A Dios le he visto en todos esos sitios, pero nunca os he visto a vosotros. ¿Sabéis lo peor? Que me he pasado la vida entre mi fe y quien soy. Que me he pasado la vida creyendo que tenía que pedir perdón. Que he invertido años de terapia para superar aquel colegio religioso que no sabía nada sobre Dios. Y para entender que amar es amar, da igual a quién. Y si de eso Dios no tiene nada que decir, vosotros deberíais estar callados. Así que como dicen, amen así, sin la tilde.

0: compañera. Estamos aquí porque hoy han desahuciado a Mari Carmen, una anciana y compañera del Sindicato de Inquilinas de Madrid a sus 87 años. Pero este no era el primer intento de desahucio, era el cuarto. A la cuarta vez lo han conseguido. Los otros tres desahucios no los paró el gobierno más progresista de la historia. Lo pararon nuestras compañeras, porque ellos gobiernan para los rentistas, gobiernan para los fondos de inversión. Los mismos fondos de inversión que compraron la casa de Mari Carmen con ella dentro y no han parado hasta asfixiarla, que le han triplicado el alquiler hasta que no podía más. Hoy nuestras compañeras en Madrid han sido ejemplo de lucha, de poder popular, de dar la batalla. Hoy nos han demostrado que juntas podemos. Hemos perdido la batalla, pero no hemos perdido la guerra. Hoy tenemos más ganas que nunca de seguir luchando.
1: No, no, no, vamos.
0: No,
1: no,
0: vamos. No, no, vamos.
2: No quedamos.
0: No, no, vamos.
2: No quedamos.
3: Sí, aquí estamos en la concentración que ha comenzado hace tan solo unos minutos, al frente del ático de Ayuso, a gritos de el ático de Ayuso para Mari Carmen. Nuria, es una manifestante. ¿Qué estáis reivindicando hoy aquí?
4: Pues venimos a reivindicar que se acaben de especular ya con la vivienda, que se acaben los fondos buitres, que este ha sido el caso más mediático y nos hemos podido enterar por Mari Carmen, pero que hay muchísimos más y que nos están echando de nuestros barrios, de nuestras ciudades, todo por especular y encima para dárselo a fondos buitres que son extranjeros. O sea, una vergüenza, pero es que también el presidente del gobierno tiene que hacer una intervención de la vivienda. O sea, aquí son culpables todos los que están dejando esta situación.
3: Pues con esos gritos de vergüenza nos seguimos contando qué pasa aquí en la concentración.
5: Pues indignación añadida porque el desahucio de Mari Carmen ha llegado tan solo pocas horas después del polémico paseo que Ayuso se dio ayer por una feria inmobiliaria. Una ocurrencia que el sindicato de inquilinas aprovechó para protestar contra la presidenta de la Comunidad de Madrid, que siempre ha defendido políticas ultraliberales en materia de vivienda. Y ayer mismo aseguraba también que a Madrid se viene a ser propietario.
6: Siempre decimos que a Madrid se viene a prosperar en paz, a que le dejen a uno en paz, a ser propietario, a ser empresario, a ser inversor y que no se te mida ni por el origen ni por otra cuestión que no sea las ganas de crecer y de aportar.
7: Lo ven como si es una decisión ideológica. Pues es que lo están diciendo ellos mismos, ella misma en este caso. Bueno, la propia ministra de Vivienda, Isabel Rodríguez, ha señalado directamente a Ayuso por el desahucio de Mari Carmen, porque según ha dicho la ministra, la presidenta de la Comunidad de Madrid pone la alfombra roja a fondos buitre como el que ha echado a la octogenaria de su casa.
8: En el mismo día en que ayer se estaban organizando movimientos sociales y vecinales para acompañar en el dolor a Mari Carmen y para evitar este desahucio, quien tiene máximas competencias en materia de vivienda en esta comunidad, la señora Ayuso, se fue de nuevo a ponerle la alfombra roja a estos especuladores, a estos buitres, a decirle que aquí no piensa regular el mercado y que, por tanto, campa a sus anchas.
9: No lo he logrado, defender mi casa, pero sí he luchado para que los demás aprendan a luchar por la suya. Mi casa ha sido mi vida y ahora tengo que dejarla atrás. Pero eso no significa que yo no vaya a seguir luchando. Y vuelvo, quiero dar las gracias a todas las personas, a todas las personas, a todos los niños que han venido a mi desahucio. También quiero dar las gracias a los amigos que he tenido que no me han dejado ni un solo momento sola, como es el sindicato de inquilinas y inquilinas. Los quiero a todos mucho. Yo soy su familia y ellos son la mía. Y también quiero mucho a mi abogada Beatriz Duroa, que se ha jugado muchas horas de trabajo para tratar de salvar mi casa. No ha podido ser, vale, pero por favor luchar. El que yo no pueda hacer vídeos por la edad, por mi enfermedad, no significa que yo no vaya a colaborar con el sindicato y con todos vosotros. Es el mío, un abrazo muy fuerte y gracias por todo, por todo. Y lo que quiero es que este problema que tenemos con todos los condorwiches se divide entre una sola vez. El próximo sábado a las 6:30 en la Puerta del Sol va a haber una manifestación para que no vuelva a haber ni un solo caso como el de Mari Carmen. Gracias y por favor, os necesito.

0: Bienvenidos queridos usuarios y usuarias a este tu espacio de Sevilla para el Mundo con vosotros, Diana Carvajal. Hoy vamos a estar conversando con dos compañeros que forman parte de un movimiento muy interesante que nosotros como emisora, como asociación cultural y medio de comunicación, estamos apoyando desde el minuto cero. Estamos hablando de Rechistando. Ya vosotros habéis escuchado a lo largo de nuestra programación ese spot que te invita a participar este 24 de octubre aquí en Andalucía, un gran encuentro, una gran fiesta que presenta la Escuela de Economía Social y Solidaria. Para ello tenemos a Samuel y a Enrique, dos compañeros que nos van a conversar sobre esta iniciativa y darnos todas esas pautas, porque ya estamos en la recta final de esta iniciativa tan necesaria para nuestra comunidad, para nuestra sociedad en estos momentos. Bienvenido Samuel, bienvenido Enrique, ¿cómo estáis?
1: Muchísimas gracias por la invitación y nada, deseando charlar contigo un poquito sobre el festival.
0: Enrique.
2: Hola, muchas gracias, bienvenida también y agradecido de la invitación. Un placer estar aquí.
0: Bueno, vamos a ver, Samuel es el primero que nos contacta para que Radiopolis sea como el interfaz para todo lo que es la parte de los medios de comunicación del tercer sector, esa cercanía con la ciudadanía, para contarnos este gran proyecto. Vamos a retomar, porque ya estuvimos conversando con Nasser sobre, tuvimos una entrevista anterior, pero vamos a retomar un poquito, Samuel. ¿Cómo podrías tú contarle a nuestros amigos invisibles lo que es esta iniciativa, cuándo va a tomar lugar y cuál es precisamente el fondo de ella?
1: Diana, sí, es verdad que tuviste una charla muy buena con Nasser y con Marta, dos personas muy importantes dentro del grupo motor del festival. Y bueno, toda esta idea se inicia, como comentó en su día, con varios alumnos de la Escuela de Activismo Económico, ¿no? Que fue un programa que ya la Escuela de Economía Social llevó a cabo durante el año pasado y queríamos, pues, hacer algo diferente y que no se quedara eso ahí. Entonces sentimos que hay un problema bastante notorio, y es que la juventud, pues, está muy lejana de este el sector de la economía social y solidaria. De hecho, muchas veces ni siquiera sabe lo que es. Entonces, creo que a través de este proyecto, pues, podríamos conseguir precisamente eso, ¿no? Acercar la economía social y solidaria a la juventud, trabajar el relevo generacional de una forma un poco distinta y un poco más amena para que precisamente, pues, los jóvenes lo viesen con muy buenos ojos. Y contamos contigo, precisamente con Radiopoli, porque vimos como un buen prescriptor para ayudarnos a esa difusión del festival junto a otras entidades organizadoras y colaboradoras que han sido muy importantes para que este festival, pues, se esté desarrollando muy bien, esta campaña tanto de crowdfunding como de captación de jóvenes. Y nada, vamos por muy buen camino porque, bueno, no sé si me adelanto o no, pero bueno, ya llevamos casi 100 inscritos hasta a día de hoy, a un poquito más de un mes que falta para el festival, y se prevén que lleguen mucho más, también personas del colegio, alumnos de diferentes aulas, así que estamos muy contentos con cómo está todo desarrollándose.
0: Enrique, cuéntanos un poco qué es lo que va a suceder ese 24 de octubre en este gran encuentro que también he visto, ya se han publicado en redes sociales la lista de artistas que participan. Entonces, estamos uniendo la cultura, la diversión, el compartir, también con conocimientos, foros, debates, y creo que esta dinámica es muy importante para que la gente tenga mucha más cercanía a esta propuesta y esta necesidad de creer y crear una economía sostenible, solidaria, justa. Cuéntanos un poco, Enrique, ¿cuál es tu rol de involucración en este proyecto y qué es lo que nos espera ese 24 de octubre?
2: Sí, bueno, como decían, estamos intentando organizar un festival que sea distinto a lo que tradicionalmente se les presenta a los jóvenes como una charla más o un seminario donde los jóvenes se sientan a ver un PowerPoint y, bueno, no se sienten activos o partícipes de esto. Entonces, quisimos darle toda una vuelta a la dinámica y al formato del festival y que ciertamente tuvieran un aire más juvenil. Por eso hemos mezclado algo que quizás no se suele ver junto, pero bueno, está la cultura, está la docencia, la didáctica y, bueno, como no, también un poco de recreación y ocio para que los chicos puedan sentirse también cómodos y como en casa, porque eso es Osuna, la casa de la economía social. Entonces, el día 24 de octubre estaremos ahí compartiendo con más de 10 organizaciones que han ido de forma voluntaria y han puesto su aporte también para intercambiar desde el punto de vista didáctico y docente un poco sobre diferentes situaciones y problemáticas que está teniendo y que están teniendo hoy los jóvenes, pero desde una visión diferente. No venimos a contar los problemas, sino venimos a contar las soluciones. Cómo los jóvenes estamos siendo ya partícipes y protagonistas de este tipo de soluciones que se está dando de forma alternativa desde la economía social. Entonces, tendremos dos sesiones bien intensas, una de talleres didácticos y activos con organizaciones del tercer sector de la economía social, cooperativas casi todas, y además quienes participarán serán los jóvenes frente a estos talleres. Tendremos un espacio simulando las charlas TED, pero al estilo cooperativo, donde también intercambiarán ahí con jóvenes que tienen ya experiencia dando de soluciones a estas problemáticas desde la tecnología, desde los temas de vivienda, desde los temas de inclusión social, los temas de finanzas éticas, los temas de sostenibilidad ambiental, etcétera. Y bueno, en la tarde, ya entrar en la tarde, tendremos un espacio más cultural, más de ocio, donde tendremos artistas locales y nóveles que compartirán su arte ahí con el resto de los jóvenes. Tendremos también stand donde todas las organizaciones colaboradoras podrán también mostrar un poco de lo que hacen en el día a día y que, bueno, que los jóvenes también se sientan motivados e interesados por vincularse a esta, incluso por generar nuevas y innovadoras soluciones.
0: Pues todo esto pinta muy bien. Yo creo que esta propuesta es muy importante porque si hablo, yo siempre digo que la única cosa que me pertenece y que puedo compartir es mi propia vivencia. No puedo contar la vivencia de los demás. Pero yo he sido una privilegiada porque quizás desde siempre fui muy rebelde y revolucionaria. Y siempre dije que lo más importante que se tiene en la vida es el tiempo, no el dinero, porque el dinero va y viene y el tiempo no regresa. Por lo tanto, si nosotros tratamos de desvelar a esa nueva generación de que invertir su tiempo en cosas en donde sus talentos pueden ser compartidos de una manera productiva y pueden estar al beneficio del colectivo, entonces seremos personas exitosas, porque parece mentira, pero el sistema nos ha aparcado en ser un poco soldados para servir a sostener un sistema capitalista desmedido en donde estamos en la parte de abajo de la pirámide. El no tener esa conciencia de clases, estamos viendo cosas inauditas realmente. Sabemos que el que no tiene la conciencia de clase no va a poder trabajar por el colectivo, sino que va a dar apoyo a que una pequeña élite siga siendo quienes manejan los hilos de esta sociedad y sobre todo de nuestra economía. Entonces, el apostar por un mundo más sostenible no es una utopía. Creo que en este momento se están tomando decisiones muy importantes en el mundo y por lo tanto hay que quitar esa imagen de no, bueno, estos son unos locos que tienen una utopía. No, son cosas que se pueden llevar a la realidad porque yo soy testigo de ello y yo soy un ejemplo de que apostando por mi tiempo he podido lograr lo que es vivir en paz. Sobre todo eso, la paz personal y la satisfacción de que cuando nos vayamos de aquí hemos dejado un legado, algo sembrado y esas semillas tienen que germinar, algunas germinará. Entonces, el dar apoyo a este tipo de movimiento creo que es muy importante. Conversaba con Nasser de que a través de los convenios que tenemos con la universidad y con el Instituto Néstor Almendro, vamos a hacer llegar a través de este medio la invitación a que varios institutos se puedan presentar allí para vivir esa experiencia. Jóvenes estudiantes que están formándose ya sea en educación superior o formación profesional media y superior, para que puedan rozar, vivir, convivir con eso. Cuéntenme un poquito qué es lo que les espera a estos grupos de personas que van a ir en representación de institutos, de universidades, que van a asistir y compartir. ¿Qué es lo que les espera allí?
2: Bueno, como comentaba anteriormente y ya entrando un poco más en detalle, todo el que asista, sea tenga la edad que tenga, siéntase o no joven, va a ser bien recibido en la Escuela Andaluza de Economía Social, donde encontrará desde el primer momento alegría, sonrisas y, bueno, como no, un poco de conocimiento ahí. Entonces, desde temprano en la mañana, dígase 10 de la mañana, estaremos con las puertas abiertas recibiendo a todos los visitantes y que, bueno, podrán inscribirse y podrán ya tener toda la información necesaria con respecto a lo que estarán conociendo y viviendo durante todo el día. Y justo a las 11 de la mañana tendremos ya los primeros talleres didácticos en nuestras aulas, que tendrán un formato y una dinámica distinta, como lo comentaba. Ya no serán simplemente jóvenes espectadores de conocimiento ajeno, sino que serán además constructores y también solucionadores de estas dinámicas. O sea, serán partícipes activos de todo esto, junto con los talleristas que estarán ahí acompañándolo desde las 11 de la mañana hasta las 2 de la tarde. A su vez, también tendrán la oportunidad de tener un intercambio con representantes de distintas visiones del activismo que tenemos hoy y poner en contraste un poco qué pasa o cómo impacta el activismo dentro de la economía social y dentro del tercer sector. Porque a veces también pensamos que el tercer sector de la economía social solamente ofrece soluciones desde el punto de vista empresarial, pero es que también la creación de conciencia y el llamado al cambio necesita ser visibilizado. Y por eso queremos poner también un poco en contraste cómo el activismo durante los últimos años ha tomado diferentes formas y figuras, y a partir de ahí ponerlos a dialogar, encontrar entre los jóvenes quienes se motiven por eso y quienes también sientan un poco de curiosidad sobre qué está pasando hoy con el activismo dentro del tercer sector. Ya una vez que concluyamos esa parte un poco más docente y didáctica, tendremos un breve descanso donde podrán degustar de algunas tapas y otros tipos de refrigerios para, bueno, poder también tener energía para lo que se viene en la tarde, que en principio será una gran sorpresa que no podremos develar todavía, pero bueno, todo el que asista tendrá la oportunidad de disfrutarla. Y ya concluida esta sorpresa, bueno, vendrá la parte cultural, donde tendremos DJs, tendremos cantantes, músicas, tendremos algunos artistas plásticos, en fin, habrá toda una serie de figuras y personalidades ahí de la cultura andaluza que podrán compartir con los jóvenes y hacerlos bailar y mover un poco, no solamente las neuronas, sino también el cuerpo. Entonces, estaremos ahí todo el día, desde las 10 de la mañana hasta la entrada ya a la noche, para que, bueno, compartan, disfruten y conozcan un poco más de lo que es la economía social en Andalucía.
0: Todo eso es muy interesante y de verdad que apetece. Pero, ¿sabes? Yo, a lo largo de estos más de 40 años de carrera a nivel internacional, sé que la cultura es el alma de los pueblos. La cultura, el arte, es la expresión más sutil que puede demostrar la ideología, la manera de actuar de cada una de las regiones. Y nosotros estamos bueno, en Andalucía, aquí lo que sobra es duende.

0: Y bueno, después de esto, que ya hemos saboreado un poquito esta musicalización que va a ser el marco de esta jornada, me gustaría, Samuel, que nos contara, sí, porque hay gente que tiene que ser muy objetiva, que quiere datos concretos. Danos un ejemplo práctico de cómo podría un joven que se ha egresado, suponte, en, qué sé yo, en comunicación social o en medios técnicos de sonido, ¿cómo podría integrar su vida laboral desde una práctica de la propuesta de la Escuela de Economía Social?
1: Mi caso, por ejemplo, cuando entré a la Escuela de Economía Social fue seguramente un poco diferente a ese proceso de entrar a cualquier tipo de empresa o entidad. Yo siempre, casi 2 años que llevo en la Escuela de Economía Social, aparte de ser una oportunidad única, siempre le digo a mis compañeros de clase o a otros colegas que tienen esa incertidumbre por saber un poquito más o esa inquietud, que hay que aunar ambas cosas. Por supuesto, ser un enamorado y un apasionado de la comunicación, pero al mismo tiempo serlo también del sector social, que a veces es la parte que más olvidamos. En mi corta vida, porque todavía soy bastante joven, por suerte, pero sí es verdad que tiene la oportunidad de estar en diferentes sitios, trabajar mucho el aspecto social desde un ámbito bastante, bastante fuerte, y ahí descubrí la pasión por el ámbito social. Ya tengo la suerte de poder aunar estas ambas cosas que la Escuela de Economía Social me lo permite. Pero nosotros siempre estamos abiertos a cualquier tipo de colaboración, a cualquier tipo de iniciativa que se proponga. De hecho, lo hacemos muchísimo, la cantidad de personas que vienen de diferentes países, y siempre estamos en contacto a través de, ya no solo de las plataformas y actividades que tenemos de la escuela, sino las que nos proponen desde fuera, y llegamos a cualquier tipo de convenio, colaboración, y la escuela siempre, como sabe bien Enrique, siempre está con las puertas abiertas, como dice, para recibir a la gente siempre, no únicamente a las personas físicas, sino a todas esas iniciativas e ideas que puedan surgir, porque al final es un win-to-win, tanto para la escuela como para las otras entidades, y sobre todo como el propio personal, que al final nos sirve como experiencia y para curtirnos un montón. De hecho, sin ir más lejos, este festival ha sido una prueba de fuego de ello. ¿Por qué? Porque, como bien sabes, Diana, ha sido una comunicación compartida con una red de entidades enormes, que de aquí aprovecho y agradezco muchísimo la colaboración que han tenido de minuto uno con toda la difusión del festival y con toda la ayuda que nos han proporcionado para que esto salga adelante, porque al final no deja de ser un piloto que, bueno, podía salir bien, podía salir mal, y tiene muy buena pinta de que pueda salir muy bien, y hemos ido todos a una siempre en una misma dirección para llegar a la máxima gente posible, y sobre todo con una misma línea de comunicación. Es verdad que ha sido un poquito complicado, porque es verdad que para mí personalmente era un reto y para toda la área de comunicación del festival, pero al final ha salido muy, muy bien, y nada. Así que súper contento por todo esto.
0: Muy bien, Enrique, ¿tienes algún caso concreto que podamos explicar a nuestros oyentes sobre un proyecto dentro de esas bases que establece la Escuela de Economía Social?
2: Sí, cómo no. Es que la escuela, entre sus múltiples programas de formación y acompañamiento a iniciativas, emprendimientos, territorios, ha visibilizado experiencias disímiles sobre el hecho de cómo construir una nueva realidad o una nueva solución ante problemas que parecen que no se nos logra visibilizar o no se nos logra presentar una solución tan alternativa o tan diferente a la que el mercado del capitalismo no, nos ofrece. Y quisiera comentar una específica sobre el hecho de unos jóvenes que se acercaron a la escuela, precisamente por el hecho de que ellos tenían la preocupación de que muchas de las iniciativas, muchos de los emprendimientos, de los negocios que veían a su alrededor en su comunidad, estaban ya entrando en edad, ya no había relevo para ese tipo de personas que necesitaban sostener eso, y entonces veían cómo los bares y locales de encuentro de las personas de la comunidad se iban perdiendo, no solamente por el hecho de la ampliación del turismo, sino porque ya simplemente desde el punto de vista de la sostenibilidad del emprendimiento, del negocio, era imposible porque no habían jóvenes ahí, no había una preparación previa para ese relevo generacional. Y entonces ellos decidieron darse la tarea de, bueno, ¿cómo garantizar o cómo apoyar a este tipo de organizaciones, a este tipo de emprendimientos que garantizan una tradición, una idiosincrasia de nuestros pueblos acá en Andalucía, nuestras bases, nuestras comunidades, y sin embargo no tienen la posibilidad de sostenerse, sino que simplemente mueren y cierran y dejan ahí un hueco para toda la población? Entonces, a partir de ahí, a estos jóvenes se les ayudó a través del programa En Colectivo, que es uno de los programas que tiene la escuela, donde van acompañando durante 3 fases a este tipo de emprendedores, a través de la generación de una idea de negocio, de su puesta en práctica, de el trabajo en equipo y de dar un equipo, y además de eso, de hacer todo esto a partir de los principios y valores de la economía social. Y bueno, ya con esto se construyó, se constituyó una cooperativa denominada Redeva, que, bueno, esa cooperativa hoy es la que está siendo acompañada para brindar este tipo de soluciones desde el punto de vista ya no solo de la visión de conseguir jóvenes para una entidad, sino primero concientizar a la población y concientizar a las personas de que es necesario formar a los jóvenes, darle oportunidades para que puedan ser este relevo, pero no solamente para que cambien ese negocio, sino para que sostengan todo este tipo de cultura organizacional y empresarial que se ha vivido durante todos esos años de existencia del emprendimiento y que, bueno, puedan después también innovar, generar sus propias ideas y además tener una oportunidad. Pero ya se está yendo incluso fuera del entorno empresarial porque el relevo generacional se está viendo como un problema sistémico, como un problema ecosistémico, donde las organizaciones, el ayuntamiento y otra serie de actores también deben apoyar para que los jóvenes tengan garantía ahí de permanecer en los pueblos y de permanecer en esas organizaciones, pero que también esas personas que se van, no se pierda ese conocimiento, no se jubilen por obligación, sino porque lo quieren y lo desean y que se sientan útiles todavía, porque las personas mayores, y eso es una de los principios que promueve, no están sustituyendo el trabajo de nadie, no están quitando del empleo a nadie, simplemente son también capaces y útiles dentro de la sociedad y lo que tienen es que están en un proceso que tienen que acompañar a estas nuevas generaciones para juntas construir un nuevo futuro. Entonces, este ha sido de los trabajos que ha hecho la Escuela Andaluza, como otros muchos tantos que pudiera poner de ejemplo, pero bueno, creo que es que más nos ha llegado porque ha sido bastante reciente y porque ha estado ligado también a un poco al trabajo de esta escuela de activismo.
0: Eso es muy importante, el poder darle el ejemplo concreto de situaciones. Nosotros sabemos que España es un país envejecido. De hecho, uno de los principales problemas es que la tasa de natalidad es muy baja. Tenemos más mascotas en los hogares españoles que hijos. Pero es que la verdad es que creo que el plantearse traer hijos al mundo en las situaciones en las que el mundo está es la verdad un riesgo muy grande. Entonces, por otro lado estamos, y lo digo porque yo vengo saliendo de informativos en este momento y tengo la cabeza saturada, es Ceuta, Ceuta, Ceuta, la inmigración, los migrantes, no sabemos dónde meterlo, pero por otro lado también tenemos un montón de pueblos que se están muriendo del asco, ¿ah? Sobre todo aquí en Andalucía, la España vacía. Entonces, si tenemos una escuela social y solidaria, la escuela de economía social, debemos apostar por el humanismo. Entonces, soluciones hay. Pienso que en el planeta ningún ser humano sobra. Lo que sobra es imbéciles que no quieren darle la oportunidad de que todos vayamos a una por la raza humana, por un futuro. Y eso se está perdiendo. Entonces, Aquí cabemos todo, esto no se trata de que los jóvenes, es que si la experiencia que uno tiene como adulto no es transferida, ¿qué hacemos? ¿Qué hacemos? La experiencia y el ejemplo. Entonces, ante esta situación que creo que nos está superando como Estado español, hay muchos intereses internacionales por dejarnos al ras del suelo, por revolcarnos. ¿La Escuela de Economía Social tiene alguna alternativa, alguna propuesta o tiene algún plan para incitar que se desarrolle un proyecto en el que esta gente que supuestamente sobra, que no saben dónde meterlos, pero que el país lo necesita y que es cuestión de organizarnos, porque en el tablero cabemos todo? ¿Existe algún proyecto hacia esto?
2: A ver, antes que todo, la Escuela de Economía Social siempre ha apostado por el hecho de la integración de forma general, da igual de dónde vengas y hacia dónde vayas. Lo importante es lo que construyas en el camino. Eso siempre ha sido una de las pautas de nosotros para trabajar, porque creemos que ahí es donde está la esencia, en qué huella vas dejando mientras vas caminando. Y entonces ahí es donde ponemos nuestro foco. Y sí, la escuela desde hace más de 15 años ha trabajado con toda Latinoamérica, intentando construir ahí puentes y lazos de colaboración y de amistad, y también promover un poco la economía social desde allá, no solamente desde el punto de vista del emprendimiento económico, sino también desde lazos políticos que se han tejido durante todos estos años. Y también en este periodo de crisis, donde la migración se está viendo como un problema y no como una posible solución a muchas de las problemáticas más grandes que se están viviendo hoy en el país y en el mundo, la Escuela de Economía Social también está inmersa en buscar soluciones desde el punto de vista de cómo fortalecer diferentes tipos de sectores, como puede ser el sociosanitario, que necesita fuerza de trabajo calificada para atender a estas personas mayores que están necesitando atención, o a estas personas que simplemente tienen necesidades de atención especializada y no cuentan con el personal para eso. Y claro, promover formaciones, proyectos de inserción sociolaboral para que estas personas que están hoy sin oportunidades puedan también vincularse de forma activa, como no, a la construcción de esta nueva sociedad, no solamente desde la creación de un negocio, sino desde su aporte como trabajador a este tipo de iniciativas. Y como mismo estamos en sociosanitario, estamos visibilizando otro tipo de alianzas y formaciones, siempre trabajando en red y en colectivo para buscar este tipo de soluciones. Pero la escuela sí se mantiene activa en este proceso también.
0: Bueno, pues me encanta todo esto. Yo digo que bueno, aquí es cayendo y corriendo, aunque trabajamos con las palabras, pero llevamos las cosas a los hechos. Y quiero comprometerme con vosotros de que en el momento en que queráis hacer una formación dentro del área de la comunicación y todo lo que es la gestión de medios, que creo que es muy importante, el trabajo en redes, en la creación de contenidos y el poder desarrollar un medio de comunicación que se dedique a transmitir estos contenidos, pues las puertas de nuestra emisora está totalmente abierta. Samuel, vamos a ir agradeciendo a toda esa gente que necesitas agradecer, porque esto es el esfuerzo de muchas organizaciones. Y dando ya las pinceladas finales para que la gente, de todas maneras, en octubre nos vamos a volver a reunir, a tener otra conversación y vamos a ir refrescando a nuestros amigos invisibles esta importante día, el día 24 de octubre, pero vamos a dar ese agradecimiento tan necesario a quienes os han acompañado en este trayecto.
1: Sí es. Agradecemos enormemente la labor, el esfuerzo y sobre todo el compromiso de entidades como FIARE, Banca Ética, como TEAR, Huerta Alegre, Refas, Ideas Comercio Justo, Son Energía, Traperos de Mau de Huelva, Megana Energía, Autonomía Sur, Faesta, Radiopolis, por supuesto, Prodiversa, Red Andalucía, COP57, ERES y también la colaboración del Ayuntamiento de Osuna. El 24 de octubre estamos en Osuna, en Rechistando, como tú bien decías, para rechistar contra, bueno, este sistema capitalista que impera en el mundo, desgraciadamente, hace muchísimos años. Y como bien decía Enrique, no aumentar los problemas, sino buscar soluciones que las hay, pero hay que encontrarlas y, sobre todo, como tú bien dices, hay que saber contarlas por la comunicación. En este sector es imprescindible. Rechistamos contra todo esto, rechistamos todas juntas, que es lo más importante, también demostrar que hay una red que existe desde hace muchísimo tiempo y que ya trabaja y muy bien, pero sobre todo hay que hacerlo de forma conjunta porque, como siempre se dice, solo llega más rápido, pero juntos pues llega más lejos, ¿no? Entonces también ese leitmotiv, pues vamos a intentar transmitirlo a todos los participantes que vengan, esperemos que sean muchos, tenemos cotas muy altas, tenemos muy buenas expectativas y seguro que se cumplen con creces. Y nada, agradezco también, por supuesto, a Diana personalmente que nos preste este espacio para seguir difundiendo el festival y, por supuesto, siempre que podamos aquí al 24 y posteriormente el festival, pues tienes también las puertas de la escuela para lo que necesites y estamos a tu disposición plenamente.
0: Gracias, Samuel. Enrique, tu mensaje final para despedir este espacio.
2: Sí, agradecer también, bueno, a todas estas organizaciones que ya Samuel mencionaba anteriormente, pero también a los talleristas que han participado y, bueno, y participarán voluntariamente y que desde el día cero prácticamente nos que propusimos la idea, nos dijeron, sí, cuenten con nosotros, vamos a estar ahí. A todos los artistas aficionados locales que han dado el paso al frente y que han dicho que sí, que estarán ahí sin problema con nosotros. A las empresas de inserción que nos están apoyando con el tema del catering y todo lo respecto al refrigerio. Ah, bueno, importante también ahí. A todo el equipo de la Escuela Andaluza de Economía Social, que aunque sea un trabajo en colectivo, realmente han puesto todos y cada uno su esfuerzo en que esto salga bien y que creo que también se merecen, digamos, un agradecimiento en esto. Y nada, esperamos que todos puedan asistir, que todos los jóvenes y no tan jóvenes que estén escuchando esto puedan llegarse por ahí el día 24. Recordar siempre de inscribirse en el formulario que tenemos disponible en nuestra página web. Y nada, ahí los esperamos con las puertas abiertas, listos para rechistar.
0: Pues para mí ha sido un placer realmente, mucha satisfacción de ver que hay un movimiento de relevo y que estáis pidiendo esa ayuda que adultos como yo, que ya nosotros, bueno, ya pasamos el medio siglo, podemos aportar, podemos sembrar y tenemos que daros la mano y vosotros a nosotros para ver que sí es posible crear los cambios. No es revolucionario la desilusión, es revolucionario la esperanza, porque sin esperanza no avanzamos, no avanzaremos nunca. Apostamos por la esperanza y por el humanismo.

0: Y bien, amigos, así nosotros llegamos al final de este tu programa Retorno al Equilibrio. Mi invitación es para la próxima semana, a partir del día viernes y en las diferentes emisoras que nos retransmiten, pues sigas apostando por la vida. Y nosotros te invitamos a seguir un camino de retorno al equilibrio.
1: 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Gaia. Nuestro real y único hogar y el que dejaremos para los que vendrán. Si les permitimos. Ellos llegaron antes que el ser humano y nos creemos sus dueños. ¿En verdad? 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
3: Buenas, ¿qué tal? Comenzamos Fórmula J. En este caso te presentamos a María Villalón junto a Noé. No hay duda.

Qué bien suena ella, ¿eh? Lola Tudori con su respuesta. Ya sabes, una cantante y compositora que, por supuesto, suena aquí en Fórmula J. Porque te presentamos todos los números uno, además de muchas novedades musicales.

0: Estamos muy orgullosos de Mercedes Cañas. La verdad que la conocemos desde el año 2019, cuando empezó oficialmente en el mundo de la música. Y nos encanta ver cómo va creciendo. Y en este caso, este pedazo de temazo.
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3: Ahora sí. Y seguimos en este caso con energía positiva. ¡Vámonos! A cargo del grupo de Los Atlánticos. Y esto que se llama A Nuestra Manera.

0: Y aquí estamos para disfrutar de buena música. Intentamos también que los temas sean tus favoritos. Por cierto, si nos quieres contar algo, escríbenos a música@formulaj.es o directamente nos buscas en Instagram. Julián Fórmula J. Yo creo que casi es más fácil, ¿eh? Julián Fórmula J.
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1: Y este es de los temas románticos que a mí me gusta especialmente. Ella es Alguien Torrón, junto a Omarca 11. Esto se llama ¿Quién te lo dijo?

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2: Vamos a recordar un tema que seguramente te encanta. Él es Sebastián Yatra, junto a Mike Tower. Esto se llama Pareja del Año. ¿Qué tal?

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0: que se note que nos gusta escuchar música, ¿eh? Música que a ti te gusta. Y sobre todo son canciones que yo te presento para que las tengas en cuenta. Como por ejemplo esta. Neil Moliner junto a Dani Romero. Se me va. Pero nada, nada de irse, ¿eh? Que nosotros seguimos con mucho más. Que estamos aquí, al otro lado de la radio, precisamente para que disfrutemos de buena música. Y si alguna canción de las que ponemos no te termina de convencer, pues también me lo dices.
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0: Y seguimos, por supuesto, con mucho más aquí en Fórmula J, presentándote temas que lo mismo ni conoces. Eso es lo bueno que tiene Fórmula J, porque tenemos una selección musical bastante original. Atención a esto, eres LP junto a Not Andy. Hacen este tema que se llama Cámara Lenta.

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22: Y comenzamos esta segunda hora de Fórmula J. En este caso te vamos a presentar a Carmen Ferre. Esto se llama Tengo Miedo.
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2: Te voy a recordar que te puedes poner en contacto con nosotros. Por un lado, al email música@formulaj.es. Recuerda, música@formulaj.es. O nos buscas por Instagram o en Facebook. Por un lado, en Instagram, Julián Fórmula J. O directamente en Facebook, programa Fórmula J. Y ahora nos vamos con este dúo. Ellas son Marlena.
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2: Qué bien suena esto, ¿eh? Doble filo.

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1: que una se pone más bonita. Y seguimos, por supuesto, porque en Fórmula J no paramos. Vámonos hasta la pista de baile. Es verdad. A cargo de Belén Jurado. Y esto que se llama Más Bonita.

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1: Y este tema se ha vuelto uno de nuestros favoritos. Andrés Coy es componente del grupo De Vicio, cantando en solitario y con un disco que me encanta, que por cierto lo hemos visto en directo, ¿eh? Esto se llama Mesita de Noche.

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1: Hola, soy Pilar Jiménez y quiero mandar un saludo muy especial a Julián y a todos los oyentes de Fórmula J. Gracias por apoyar nuestra música y acompañarnos siempre al otro lado. Un abrazo enorme y que siga sonando la música.

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1: Ya sabes que en Fórmula J siempre intentamos ponerte tus canciones favoritas. Muchos números uno, además de novedades musicales. Atención a esto. Ella es Marta Sanz. Y esto se llama Disociando.

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1: Me encanta cuando recibo algún mensaje que dice: oye, tu programa tiene música diferente, no es la típica de las emisoras de radio. Lo mismo me estás poniendo números uno, que me estás poniendo novedades que no había escuchado nunca en ningún lado. Pues eso,

0: voz inconfundible de Álvaro de Luna. Esto se llama Lo siento. Y prepárate para el tema que viene a continuación. Te vamos a presentar un tema que, aunque ya tiene unos años, ella es Ana Eley, con su Todo pasa.
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2: Hola, soy Ana Eley. Quiero mandar un saludo a mis amigos de Fórmula J y daros las gracias por el apoyo y por poner mi música. Un beso muy fuerte a todos.
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2: Dos artistas se han unido precisamente para formar una canción. Artistas que están en la cima. Te hablo por un lado de Maluma y por otro Shakira. Esto se llama Agua.

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2: Y hasta aquí ha llegado esta edición de Fórmula J. Nos vamos con un tema que te va a hacer bailar bastante. Él es Bele. Y esto se llama No Tiene Sentido. Nos encontramos aquí. Siempre mismo sitio, misma hora. O sea, 2 horas antes.

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0: para elaborar esas mezclas, esos temas que tienes en mente. Además, si eres una marca, también te lo puedo crear y que suene así de bien, como lo que acabas de oír.
1: El futuro pertenece a quienes creen en la

0: fin de semana, sitio a lo que no está previsto, ¿eh? Que suele ser donde empiezan las mejores historias. Y la mejor manera de empezar es con la banda sonora de cada día, H-Sound. ¡Coroa!
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0: donde haya ganas de bailar, allí estaremos. Y el pasado hay que recordarlo. ¡Vamos atrás!
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0: Oye, una recomendación gratuita. Deja alguna cosa sin organizar, que lo improvisado suele tener mejor banda sonora. Y si es desde el pasado, también os vale.
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0: sé tú mismo. Los demás puestos están ocupados.
1: DJs, que no os lo cuenten, sed vosotros los que ponéis la música que todos quieren. Si necesitáis ayuda en el estudio, aquí estoy para crear un original o un remix como este.

0: bien, y por eso estás aquí. Así que súbele a los próximos minutos. House Music y más.
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1: Cerramos sesión por todo lo alto con otra de mis producciones, remixes. Soy Enrubia, cuidaros mucho. ¡Buen fin de semana!

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0: esta noche traigo, atención, dos fans trepando por las tuberías de la radio. La tortilla y las croquetas de mi madre que se comió una estrella de cine. Y un día que un ayuntamiento le puso una multa a la NASA por tirar basura. Es, parecerá bonito, hay que ver, ¿eh?
1: Juanma, buenas noches.
0: Hola. Pues aquí estaba disfrutando de lo lindo de esta versión de un temazo de Robbie Williams que tú conoces, Rock DJ. Dirás, hombre, esto es de los años 2000, esto no es de los 80. Ya, ya, pero nos permitimos pequeñas y bonitas licencias de vez en cuando. Cuando he dicho, me acordé claramente del día en el que conocí a Robbie Williams. Me encanta contarte estas batallitas. Vinieron los Tate Data a la radio. Y claro, en la puerta de la radio, en plena Gran Vía de Madrid, imagínate la que se lió con las fans. Miles, no cientos, no, miles de ellas en la puerta de la radio. No se nos ocurre otra cosa que descolgar un micrófono por la fachada y conectarlo a la mesa del estudio. Y claro, los técnicos decían, hello Spain, y se oía, ¡guau! Y contestaban todas las chicas desde la calle, era increíble. O sea, fue una escena muy curiosa, muy, muy bonita ver eso, esa conexión entre un grupo que está en la radio y la gente que está en la calle. Fue muy bonito. Lo que me preocupó, madre mía, lo que me pegó el susto fue que de pronto aparecieron por el estudio dos chicas. ¿Pero cómo han subido? ¡Treparon por la fachada! ¡En serio! Pero vamos a ver, un momento. Se lanzaron dos. Una delante, la lanzada, la de ¡venga, tía! Y la amiga detrás, que es lo que hace una amiga, pues seguirla hasta el final. Claro, los que llevan, menos mal que los de seguridad se las llevaron. Es increíble. Y claro, esto me ha llevado a pensar, oye, ¿qué es lo más bestia que has hecho tú por ser fan de alguien o de algo? ¡Cuéntanoslo! Ya sabes.
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1: Gracias, aquí estamos, mezclando en directo. ¡Hola!

¿Estás escuchando esto en diferido a través de iVoox? ¿iVoox? ¡Bótanos! A ver, esto lo puedes escuchar en cualquier otra época del año, ya lo sé, lo puedes oír, pues, no sé, en cualquier otro momento, pero que sepas...

0: ejemplo, esta versión increíble. Sí, sí, votadme en iVoox, lo pone en el programa Bola de Espejo, solo tenéis que votar y ya está, ¿eh? Imagínate que mezcla Santana con Maná, Corazón Espinado.
1: Juanma, buenas noches.
0: Hola, vete pasando para el fondo.

0: Pues sí, hay personas que tenían el corazón espinado y que precisamente por eso nos mandan su mensaje, por contarnos qué han hecho por ser fans.
1: Hola, boleros. Hola. Os voy a contar un secreto que a partir de hoy ya dejará de serlo. Y es que yo aprendí a besar gracias a un mega póster de Rick Astley que tenía colgado en la puerta de mi habitación. Y bueno, pues era de su cara. Así que me acercaba a sus labios carnosos.
0: ¡Cuidado!
1: Y ahí pues empecé a practicar lo que son los besos.
0: ¡Wow!

0: Quita.
1: No me extraña.
0: Bueno, boleros, que nada, que paséis muy buena noche y que sigáis haciendo girar la bola y disfrutando de esta buena música. Besos.
1: Pronto le llamarían para cenar. A cenar y ella... sacándose de la boca todo el cartón, no sé, digo yo. Dice, Rick Astley me sabe como a papel. No sé, tiene un sabor el chico tremendo. Bueno, déjanos tu mensaje y venga, boleros, boleras. ¿Qué pedazo de selección musical tenemos para hoy, eh? Has oído un poquito de Robbie Williams, un poquito de Santana con Maná. Y ahora, ¿qué te parece esta versión de un tema de Adele? Rolling in the Deep.

0: vamos a poner a prueba tu memoria de pez. Si te decimos cuatro pistas, ¿tú sabrías decir de qué año es la siguiente canción? Adivina el año.
1: Pues te voy dando pistas. Mira, la primera. Aparece el famoso agujero de la capa de ozono sobre la Antártida. O sea que el cielo también tenía goteras, vaya por Dios. Otra pista. Steve Jobs se fue de Apple. La famosa empresa Apple, la empresa que había fundado él mismo. Montas una empresa en un garaje y te echan del garaje. Bien. Ese mismo año, 1980 y... ¡Ay! ¡Ay! Que se me escapa de poco. Coca-Cola cambia su fórmula y en menos de 3 meses vuelve a la de siempre. Hay recetas que no se tocan, ¿eh? Y la del cocido de tu abuela tampoco. Y a ver si te acuerdas por esta pista. Los solteros de Plan, en Huesca, pusieron un anuncio buscando mujeres y llegó al pueblo una caravana de unas 80 mujeres. Luego dicen que el amor no se planea. En fin, ahí

0: el espagueti de lo que era el Italo Dance, es verdad. Fue uno de los precursores de lo que iba a ser la ontanada de música llegada desde Italia cantada en inglés. Cierto. Pero resulta que el cantante no era italiano. El tío era de Irlanda del Norte. Se fue a Milán y dice, aquí me he enterado que la gente está montando cositas. Y dice el tío, venga. Y en una prueba de sonido hizo un grito muy parecido al de Tarzán. ¡No! ¿Cómo olvidar el famoso Tarzan Boy de Baltimora?
1: Me encanta Bola de Espejos.
2: Y esa música es un musicón.
3: ¡Qué buena música!

0: pues dos daltónicos que están hablando, le dice uno a otro, bueno, ¿qué tal el proyecto que hiciste para la universidad? Y dice, bueno, pues me han dado luz verde. Y dice, ¿qué hijos de puta? Doctor, ¿usted cree que perder el ojo? Y dice, hombre, no sé, yo se lo he envuelto de puta madre.
1: Un niño que le dice a la madre, mamá, papá dice que se va a tirar por el balcón a la calle. Dice la madre, niño, dile a tu padre que yo le he puesto dos cuernos, no dos alas.
2: Gracias por los chistes que nos estáis enviando sin parar. Ya sabéis el teléfono, ¿verdad?
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2: Estamos preguntándote cosas que has hecho como un loco por ser fan de algún grupo, de algún deportista. ¿Qué locura has hecho por ser fan? Cuéntanos.

0: Bueno, te voy a contar una cosita antes de ponerte la siguiente canción, porque de verdad que es uno de esos temas que forman parte de tu vida, ¿eh? Igual dices, no sé cuál es ahora mismo. Lo has mezclado con el Brown Girl in the Ring de Bonnie M, pero ¿cuál es? Mira, a ver. Te voy a contar una historia que ocurrió en los años 70. En el castillo de Montjuïc, en Barcelona, mi madre tenía una tiendecita de souvenirs. Vale, yo era el chaval que atendía ahí en la tienda. Aquel día estaba en el colegio, por supuesto, porque era entre semana. Estaban rodando en ese castillo, en el castillo de Montjuïc de Barcelona, una película. Y ahí salía, como actriz, nada menos que Romina Power. ¡Cuidado! Romina Power estaba allí haciendo su película y de pronto, claro, mi madre tenía la costumbre de llevarse la comida de casa para no cocinar en la tienda. Me saca el Tupperware, las croquetitas, la tortilla de calabacín que le encantaba y aquel olor llegó a Romina Power. ¡Claro! Y Romina Power, que estaba haciendo la escena, todo el rato diciendo, ¿a qué huele aquí? ¿A qué huele aquí? ¡Qué bien huele! ¡Qué bien huele! ¡Corte! Romina Power, que se acerca a mi madre. Dice, señora, esto son unas croquetas que yo hago. ¿Se podría probar una? Y dice, ¿cómo? Venga, siéntate conmigo. Romina Power se sentó al lado de mi mamá, que esto no es porque yo la entrevistado en la radio ni nada parecido, ¿no? En el castillo de Montjuïc, y se echó y dice, a mí, perdóname, pero el catering este que trae para el rodaje, los sándwiches estos no me... Una buena croqueta de esas de pechuga de pollo y ponme pan con tomate. Romina Power. En los años 70 le cantaba la felicidad junto al gran Albano. La felicidad es tenerte con nosotros.
1: ¡Hola!
2: Emprendamos la...

0: Hola Juanma, hola boleros, boleras. 2016, yo sigo, desde entonces sigo un maestro espiritual, el cual cuando vino a Barcelona, que yo no he visto nunca, me dice que en la calle en Barcelona, sin cámaras ni nada, que cuando le voy a hacer un castillo. En ese momento yo solamente, porque no sabía que él lo sabía todo, se hacía castillos con la colla de Sants. Entonces, lo que durante 8 meses me estuvo dando, preguntando que cuándo me iba a hacer el castillo, con cuánta gente, de qué altura y demás. ¿Qué pasó? Que a los 9 meses dije, vale, ok, lo hago. Y en julio, casi un año después, estaba juntando a 60 personas, diferentes nacionalidades, aquí aparece desde italianos, franceses, ingleses, portugueses y todo, montamos un castillo, porque en la India se llama Govindas y es parecido a lo que hacen en Alemania, en lo que hacemos en Cataluña, ¿no? Y bueno, juntamos ahí con el hall y demás, fue genial.
1: No me digas que no es casualidad que estamos hablando ahora también de castillos en Barcelona. Tiene narices también, casualidad también, ¿eh? Bueno. Gracias por tu mensaje, amigo bolero, ya sabes.
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1: Más mensajitos, por ejemplo, este de texto de Mariluz desde Jaén. Dice, te estamos escuchando en Nostalgia. Amigos de Nostalgia, muy buenas. Con 16 años mi padre me dijo que al concierto ni hablar. El concierto no, ¿de quién? No lo dice. A ver, dice, me encerré en el baño, me puse la ropa buena y salí por la ventana, que era un bajo. Rodeé la manzana corriendo y al llegar al portal estaba mi padre en la puerta con las llaves del coche. Me acabó llevando él. Bueno, y me esperó fuera todo el concierto. Eso no se lo perdono. Buenas noches desde Bilbao. Hola, Josu, ¿qué tal? Dice, final de la Copa del Athletic Club de Bilbao, sin un duro y con 19 años. Me fui a la gasolinera de la salida con un cartón que ponía final y medio país en autostop. 3 coches, un camión de lechugas. Llegué, perdimos. Volví igual con el mismo cartón dando la vuelta. En el otro lado ponía casa. Muy bueno. ¡Venga! Desde luego, cuando tienes una pasión, no hay nada que lo frene, ¿eh? Ain't no stopping us now. Nada nos va a parar.

0: una historia que merece una dedicatoria. Más que una dedicatoria, que le hagamos una canción entera. Comienza la sección Va por ti.
1: Hola, Juanma. Mira, hemos montado... Bueno, hemos montado unos amigos y yo un club de divorciados. Es que hubo una época que salíamos todos juntos, ¿sabes? Luego vino la época de casarnos, luego la de tener críos y ahora, pues, ya somos toda la pandilla. Lo que yo digo, un club de divorciados, menos uno. Que ese es al que quiero que le hagáis la canción. Manuel. Manuel no se separa de su mujer ni con Salfumán. Coño, que no se les ve mal, ¿eh? Después de 30 años casados... Y eso que hacemos lo posible para que se enfaden, ¿eh? Pero siempre de broma, sin peligro, nada. Así que hemos pensado dedicarle una canción a esa pareja, a Manolo y a Carmen, para que sigan felices, pero si se divorcian algún día, aquí estamos los del club. ¿Tengo unas ganas de escuchar la canción que hagáis con este mensaje? Bueno, aquí una bolera. ¡Abrazos!

Qué buena historia, y es que es verdad, ¿eh? A medida que avanzamos en la edad, primero salimos todos juntos, luego empiezas a ir a bodas, luego empiezas a hablar de pañales, luego empiezas a hablar de que si son adolescentes, y luego todos al club de los divorciados.

0: Castillo. Solo tienes que mandar un mensaje.
1: 645-738-738.
0: ¿Vale? Pero no dedicar una canción de las que ya hay. No, no. Le hacemos una canción.

0: cassette de la gasolinera. Aquellas cintas de humor que se vendían en el área de servicio.
1: ¿Te acuerdas de Martes y 13?
2: Sí. Joder, Ramón, te he dicho 20 veces que no me llames ahora. Que no, que estoy liado, que no puedo. Espera un segundo. Espera, sí. Hola, cariño. Muy bien. Sí, Ramón, mándame el paquete a mi casa, joder. A mi casa, no me lo mandes a la oficina. A mi casa, claro, pero ya. ¿Eh? No, mi vida, no. Le decía Ramón que me mandaba el paquete. El paquete, sí. El paquete, mi amor. No, Ramón, joder, no, el paquete no. Que me mandes un paquete a mí a mi casa. Pero enseguida. Sí. Sí, con el fax, claro. ¿Eh? No, el fax, no. No, estoy con Ramón, cariño. Cariño, no, Ramón, cariño, joder, a ti no, Ramón. Ramón, mándame tú a mí el paquete, yo no te voy a decir cariño. No, claro que te digo cariño, mira, si te quiero, mucho, de siempre. ¿Eh? ¿Cómo que siempre? No, que te mandes el paquete a tu casa. Que yo no te quiero, joder, a ti. Sí, mi amor, ¿cómo no te voy a querer? Claro, mi amor, ¿estás pensando verte? No vivo en mí. Vivo sin vivir en mí, ¿eh? Que no, que vivo donde siempre, sí. Espera un momento, sí, claro, ¿cuál yo 22? Primero derecho, sí. No, en Paso de la Habana 25, donde el apartamento, allí te veo.
1: Y es que, de verdad, que tener dos teléfonos a la vez es una auténtica locura y en la vida a veces nos ocurre esas cosas. Bueno, un momento. Aquí hemos tenido una pequeña polémica a la hora de poner esta canción. Porque precisamente en el último programa decíamos, oye, lo de poner rap a la gente no le gusta. Y ha habido un voto masivo en la redacción de este programa de que pongamos esta canción en concreto, porque aunque esté lleno de rap, está llena de una energía súper especial. Igual que el hombre este estaba con dos teléfonos, aquí hay dos canciones. Atención, All Right y The Greatest Dancer, juntas. Una de las grandes canciones de Chic, en una versión increíble. Eso sí, hay rap, pero tiene una energía tan especial, muy propia de...
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Qué bueno, ¿eh? ¡Wow! Merecía la pena escuchar un poquito de rap, que sea. Junto con este Greatest Dancer, una canción de Chic inolvidable que hablaba de ese chico perfecto, el Adonis. Bueno,

0: directo aquí en 119.93 golpes por minuto, mezclando para ti en directo. ¡Ay, desde la bola de espejos!
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0: Bueno, y ahora con un tema. Yo no sé cuándo vas a escuchar esto, a lo mejor lo escuchas en verano, en primavera, en el año 2030 o 2033, no lo sé. Tengo ni idea. Pero desde luego, mira que me esfuerzo en no poner cosas que sean como de ahora, de cosas de temporada. Pero la Navidad. ¡Oh, la Navidad! Claro, ese periodo en el que tiene esa fuerza, que tiene ese punto para poder recordar grandes momentos bonitos. Pues mira qué fuerte que precisamente uno de los que cantó una de las canciones que todas las Navidades recordamos, George Michael, se fue un día de Navidad, de hace ya 10 años. ¡Wow! George Michael. Madre mía, cuando llegó a la radio. Claro, él en el escenario tiene esa fuerza de ¡wow! ¡Ay, no sé cuántos! Tal y tal, con la chupa ahí, el rollo y los movimientos, la energía, la fuerza, el aspecto cuidadosamente descuidado, esa barba de varios días, que era un tío rudo. Y se sienta en el estudio y hace ¡hola!
2: ¡Hello!
0: Mira, de verdad que no es, de verdad que no lo digo por su orientación en absoluto, ¿eh? Cada uno tiene la suya. Pero te digo de verdad que nos quedamos todos mirando diciendo, este no es George Michael. Que me traigan a George Michael el de verdad, por favor. Claro, vendía este rollo tan duro, tan así.

0: 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No, no, nosotros... A ver, un momento. Mira, se habla mucho de que si los políticos esto, los políticos lo otro. 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
1: Noticia de última hora de aquellos maravillosos años. La noticia está fechada en Esperance, en Australia Occidental, el 11 de julio de 1979. Según ha podido saber esta redacción, la estación espacial Skylab de la NASA ha caído hoy a la Tierra tras 6 años en órbita. Parte de sus restos se han precipitado sobre la zona de Esperance, en Australia. El ayuntamiento de Esperance ha multado a la NASA con $400 por arrojar basura en su término municipal. Seguiremos informando. Ya sé que tú dirás, esto no es cierto, esto no puede ser verdad, que no. Fíjate si es verdad que en 2009, 30 años después, un locutor de radio precisamente de California hizo una recaudación de dinero de la gente para pagar la multa. El tío dice, oye, que es que esos 400 euros, $400, están sumando intereses. Esto es como las multas de tráfico. Como los dejes pasar, aquello empieza a subir. Pues mira, efectivamente, ahí está, bolero. Un cheque gigante que está colgado en el Museo de Esperance encima de los restos que los tienen ahí expuestos. Claro, es que si te cae basura espacial en tu ayuntamiento, oiga, yo soy el alcalde y voy a la NASA y me quejo de, oiga, recojan ustedes esto, que esto es suyo, oiga, no, esto no es mío. A ver, por favor, por favor. Cosas increíbles que tiene la vida. Oye, en un momento, por cierto, tenemos una sesión increíble a cargo de alguien muy especial. El tío, antes incluso de que sonara el primer programa en antena de Bola de Espejos, ya mostró interés y el tío estuvo de verdad apoyando Bola de Espejos. Es el creador de un canal que igual te suena, llamado DJ90. ¿Y cómo pincha el tío? Fino, fino, fino. En un ratito será el invitado aquí en Bola de Espejos.
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1: 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Algo

0: era, desde luego, no lo era. Y ahora, fiesta en cabina.
1: Llega el momento de conectar con un DJ invitado a la fiesta en la cabina de Bola de Espejos. Conectamos con los mejores, en directo para ti. A ver qué sesión se marca Leo hoy.
0: Pues amigos, creador del canal DJ

0: presentado a la hora que tenía que estar en casa. Y claro, yo me había, el DJ, acabada la sesión de niños, como yo conocía al DJ, y sabía que no se esperaba tampoco mucha gente mayor en ese momento, me decía, ¿puedes quedarte aquí si quieres un rato? Yo, claro, me quedé en la cabina con él. Y yo ya no me quería ni ir a casa ni nada, entonces menudo rapapolvo me cayó.
1: No me extraña, desde luego. Oye, pero de todas maneras, nos has traído una sesión que está ya sonando, pero tú eres un tipo más de los 90 y de pronto has mezclado algunas canciones de los 80, ¿no?
0: Realmente con la sesión me ha sacado de mi zona de confort.
1: Bien, bien.
0: Porque yo soy... Es verdad que hay una parte de los 80 muy importante que me encanta, pero que al final nunca toco. Y en parte te agradezco también esta oportunidad, porque si no por mí mismo sé que nunca voy a hacer sesiones con este tipo de canciones. Yo siempre voy a los 90 y a los 2000. Y me lo pasé muy bien haciéndola precisamente por eso. Fue un reto decir, wow, en 20 minutos, ¿qué puedo escoger de los 80 especialmente? Porque hay algo de los 90. Pero ahí me di cuenta que me costó... Hice una selección previa bastante amplia, me costó discriminar y me lo pasé muy bien haciéndola, porque es que los 80 tienen cosas que me gustan mucho también.
1: Bien, bien, bien, que hagamos cosas diferentes, que salgamos de la caja de vez en cuando. Bueno, pues nada, un placer, de verdad, muchísimas gracias y nos ponemos a escucharla, ¿vale?
0: Gracias, porque para mí es un honor, un privilegio estar aquí contigo y con toda la gente de Bola de Espejos. Gracias a ti, muchas gracias.
1: Pues nada,

Pero si es Patsy Kensit. Eight Wonder, la octava maravilla. ¿Te acuerdas?

Claro, si dices años 80, claro, hablarás de Stockhausen and Waterman, pero también hablarás de Madonna, lo hemos escuchado,

pedazo de sesión se ha marcado Joaquín do Campo, increíble. Aplauso para él. Claro que sí, DJ 90. Tienes que verlo, tienes que

y se me ve con el tigre y con el otro tigre, con Tom Jones. Por si tienes curiosidad, mira el LinkedIn y búscame. Ay, la vida y las cosas, las sorpresas. Oye, por cierto, este es uno de esos temas que definen los años 70. Se llamaban Eruption, y solo tuvieron este éxito, lo que se suele llamar un One Hit Wonder, que tiene solamente un éxito, pero no veas cómo sonaba a todas horas esto, llamado One Way Ticket.

Cuela de calor. Tela. Bueno, y ahora te recuerdo que sigue abierto el Buscar el Año. A ver, recuerda bien.

acompañarnos un día más, claro que sí, gracias. Espera, que aún no me despido, me queda poquito, claro, pero antes... Tengo ganas de ponerte una versión de un temazo. Oh. ¿Cómo escandalizó al planeta entero este tema? Hace ya más de 40 años que Frankie se fue a Hollywood.

0: año es la siguiente canción? Adivina el año.
1: Pues una pista sería que la canción de Relax de Frankie Goes to Hollywood ese año ya se conocía. Ah, ya tienes algo. Fue el año en el que apareció

etapa por la Sierra de Segovia. Fue el año en el que España firma en el Palacio Real su entrada en la Comunidad Económica Europea. Sí, en Europa. Y fue el año de Regreso al Futuro y el de Money for Nothing de Dire Straits. Money for nothing and your checks for free. ¿Lo sabes ya?

entrevistado a un artista, me ha pedido que me quede. Lo normal es que los artistas vayan a toda velocidad y se sienten en una silla, en un hotel, por ejemplo, en un sitio en el que puedan estar cómodos y vayan pasando los medios de comunicación. A mí me tocó el último, a las 8 de la tarde, hotelito, centro de Madrid, Mark Knopfler. Simpatiquísimo, entrañable, bueno, simpatiquísimo, británico. Pero cuando estábamos hablando, acabo el rato, tal, me dice, no, stay, quédate. Digo, vale, pues me quedo un ratito. Se empezó a tomar un café, 10 de la noche, no sé cuántos cafés se acabó tomando, y todo porque mi apellido Ortega le recordaba a unas guitarras que él tiene de marca Ortega. Sí, tengo unas guitarras que se llaman Ortega, quédate, hablemos de guitarras. Y yo,

0: Perdona, tenemos que ir despidiendo el programa de hoy.
1: No, hombre, no.
0: Lo siento, ¿eh?
1: Ya, un poco pronto, ¿eh? Espera, déjame hacer una mezclita en directo. 3, 2, 3.

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1: Unos últimos mensajitos. Mira, Conchi desde Murcia. Por un autógrafo de Antonio Banderas me colé en su hotel vestida de camarera. Subí con la bandeja, ya me abrió él. Del susto le firmé yo la cuenta. Venga, hombre. Eso no te lo crees ni tú. Quique desde Alicante. Me tatué en el brazo el nombre de mi grupo favorito. Se separaron al mes. Ahora digo que es el nombre de mi ex. Se queda menos raro. Vaya nombre. A ver. En fin. Ah, por cierto, el acertijo. Ibas el viernes, elegías la película. Por la carátula te apuntaban en una ficha y si la devolvías sin rebobinarte caía la bronca. ¿Qué era? ¡Hombre, el videoclub! ¡Claro, hombre, por favor! Y atención a este. Una vez al año llegaba a tu casa sin que nadie la pidiera. Traía dentro todo tu barrio por orden alfabético y ni una sola foto. Nadie la leía de principio a fin, pero todo el mundo la abría. Y cuando el niño no llegaba a la mesa, ahí estaba ella. ¿De qué hablamos? Lo sabes, ¿no? ¿Por qué no me lo cuentas? ¡Venga!
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1: La respuesta en el próximo programa. Gracias de todo corazón por haber estado ahí. Gracias a Aurelio Gutiérrez en la coordinación de emisoras. Yo soy Juanma Ortega. Nos despedimos con Bonnie Tyler, a quien dijimos adiós hace poco. Yo también siempre digo adiós de la misma manera, siempre. Llevo toda la vida haciendo radio, pero esto no es radio. Esto es mi habitación con 15 años y tú siempre estarás invitado. ¡Gracias! ¡Adiós!
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¿Qué tal? Bienvenidos a una nueva edición del Paraíso de la House de la FM. Esto es Essential Deluxe, el multi-streaming radio show a través de la radio, del podcast y de tiktok.com/4deluxemusic. Como siempre, cada semana trayéndote los sonidos más especiales, desde lo más elegante hacia lo más oscuro del house. Ya sabes que puedes interactuar con nosotros en nuestras redes sociales, @EssentialDeluxe, en Facebook, en Instagram, y mi cuenta personal como artista 4deluxemusic. Estamos inmersos en el próximo lanzamiento bajo mi alias de 4deluxe, llamado Memories. En cuestión de días se lanza al mercado. Vamos a ir arrancando el radio show con sonido Deep House, de un productor que hacía tiempo que no sabíamos, o mejor dicho, de unos productores, un dúo que no sabíamos nada de ellos. Se llaman Deep Dish. Lo que escuchas se llama Physical. Así arrancamos con sonido Deep House, el multi-streaming radio show. Welcome in. Bienvenidos, bienvenidas. Enseguida saludamos a toda la gente que está ahí en el chat de TikTok. Ya sabes que estamos también en Telegram para que te enteres de los directos de las distintas plataformas. Búscanos como 4deluxe o Essential Deluxe en Telegram. Y ya sabes que el episodio completo en formato vídeo también lo subimos a nuestro canal de YouTube, youtube.com/4deluxemusic1. Deep Dish Physical. Así arrancamos un nuevo episodio del Multi Streaming Radio Show, Essential Deluxe, The Spanish House Show.

Bueno, vamos a saludar a toda la gente que está ahí en el chat de TikTok. Tenemos ahí a Goyo Martín, Jorge Ortega, desde Chiapas, México. Yo soy Abundancia, el super moderador German Grand Racing. Will, de la marcha continúa, gracias por esos obsequios. También al resto, a German, tenemos ahí a nuestra amiga Claire. Thank you so much, Claire. Desde el Reino Unido, from United Kingdom. Muchísimas gracias a toda la gente que está ahí conectados ahí al chat. Tú también puedes ver esto si visitas y te inscribes en nuestro canal de Telegram, 4 Deluxe o Essential Deluxe. Te vas enterando de los directos en nuestras redes sociales habituales que te hemos indicado al principio. Essential Deluxe, 4 Deluxe. También saludamos a Javi Yachi, que está ahí también en el chat de TikTok. Esto no ha hecho nada más que comenzar. Te recuerdo que en unos días lanzamos el 10º track bajo mi alias de 4 Deluxe, llamado Memories. Será en cuestión de días la semana que viene. Y que volveremos a pincharte hoy, así que quédate hasta el final porque creo que te va a gustar, ¿eh? Si no lo has escuchado todavía, aunque bueno, hemos colgado un adelanto en las redes sociales en 4 Deluxe Music. Hay un adelanto, un teaser de 15 segundos para que sepas un poco cómo va y lo estamos pinchando en distintas plataformas y cómo no en el radio show. Escucha los episodios anteriores en nuestro podcast oficial @EssentialDeluxe, ahí tienes los enlaces en Instagram. Y ya sabes, el episodio completo en nuestro canal de YouTube, youtube.com/4DeluxeMusic1.

estaba reivindicando ahí en el chat el amigo Jorge Ortega. Oye, esto tiene un poquito rollo esta verdad. Bueno, casi todo al final tiene mucha influencia. Hoy, en el programa de hoy, vamos a pincharte cosas que están fusionadas con un montón de estilos, ¿eh? Están generándose nuevos estilos, muchas variantes del house, la música new disco mezclada con el tech house. Así que te iré adelantando cositas conforme vayamos avanzando el programa. Antes, déjame que te presente a un productor que me está enviando promos en exclusiva. Y es un productor muy destacado dentro del funky house elegante. Joaquín Fang, junto a John Solutions, me ha mostrado lo nuevo, su nueva producción, que sale en unos días y que te lo mostramos aquí en exclusiva, antes que en ningún sitio. Promos en exclusivas, desde lo más elegante hasta lo más oscuro de house. Después tenemos tech house y después tenemos melodic house and techno. Vamos con ese Bar Baby de Joaquín Fang junto a John Solutions. Así que ese chat arriba y esa gente de la radio y del podcast, ya sabéis, gracias por confiar en este show.

Saludamos a The Fair Style desde el chat de TikTok. Y muchísimas gracias por esos obsequios desde el chat de TikTok. Will, de la marcha continúa. Javi Yachi, Jelmar.

estamos lupeando porque, ojo, ojo a esta sorpresa. Estaba ahí Eli Gómez flipando ahí en el chat y toda la gente. Agradecer, Javi Yachi. Aguanta lo que tú puedas. Ya sabes que este episodio, para que tú lo puedas ver y escuchar en cualquier momento, canal de youtube.com/4deluxemusic1. Lo tenemos ahí sobreimpresionado para la gente de TikTok. Y ya sabéis, la gente que estáis en la radio, en las distintas estaciones de Latinoamérica y España, y la gente del podcast que nos apoya mucho. Estamos en el top 14 y en el top 20 de los podcasts de música electrónica más escuchados en el país. Así que muchísimas gracias. Y mandamos una mención especial a Edgar Raúl desde Argentina, desde la localidad de Mendoza. Bueno, lo que escuchabas antes, tremendo tema. Se llama Danza, de un productor, Waze, el chico del film I Need. Sí, sí, sí. Hacía tiempo que no sabíamos de él y ha sacado ese Danza. Eso sí, producción conjunta junto a Alex Hoskin. Suena de escándalo, ¿eh? Y esto es un puzzle. Aunque conoce ya el tema de sobra y Eli lo estaba comentando ahí en el chat, el tema de Another, el Let Me Tell You, pero es un puzzle y lo vas a entender ahora a continuación, porque está mezclado con el E-Samba de Junior Jack. Esto es una exclusiva que no podrás oír en ningún otro sitio. Si te pregunto dónde los escuchaste, di que fue aquí, en Essential Deluxe. Stuart Ogilvy haciendo este puzzle de Another, Let Me Talk To, E-Samba.

Muchísimas gracias por esos obsequios. Will de la Marcha continúa, fenómeno. Desde el chat de TikTok. Aries, saludos desde el chat de TikTok.

En la marcha continua, muchísimas gracias. Bueno, otro puzzle, el que hemos escuchado antes, también de Stuart Ogeley, mezclándose Pillano, Eric Pritz versus Love Tribe, tremendo. Solo lo podrás oír aquí en Essential Deluxe, antes que en ningún sitio. Y aquí te estamos mostrando ya lo que ya suena de fondo. Llevamos ya varias semanas presentándotelo en primicia. 13 de octubre en todas las plataformas digitales, el que va a ser mi nuevo lanzamiento, mi décimo lanzamiento bajo mi alias de Ford Deluxe. Así que todo ese chat arriba y toda la gente de la radio, del podcast, ya sabéis que podéis dejar vuestros comentarios al final de cada episodio o en las redes sociales. 4 Deluxe, Essential Deluxe. Se va a llamar Memories y va a estar disponible en todas las plataformas digitales. Si no lo has escuchado, espero que te guste. Memories bajo mi alias de Ford Deluxe. Y ahí lo tenemos loopeado. Mi décimo lanzamiento disponible desde el 13 de octubre en todas las plataformas digitales. Así suena Memories bajo mi alias de Ford Deluxe.

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1: Micheladas 36, gracias por ese follow. Por Deluxe Memories, mi próximo lanzamiento.

Saludamos a DJ Parejo desde el chat de TikTok. 13 de octubre disponible en todas las plataformas. Memories, bajo mi alias de Ford Deluxe, así suena.

0: Saludamos a Úrsula y a Lorelo Bubusita desde el chat de TikTok.
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Avanzando en el paraíso del house en la FM. Enseguida estamos, vamos a entrar en la zona tech house, que tenemos unos bootlegs espectaculares. Ya te puedo ir adelantando que vamos a tener también en la zona melodic un bootleg de la gran diva del jazz, Nina Simone, ¿eh? Atento, ¿eh? Queda hasta el final porque va a merecer mucho la pena. Venga, saludamos a toda la gente que está ahí en el chat de TikTok. DJ Parejo, Eli Gómez, Yelma Car Racing, Wilderan, marcha continúa, Úrsula, Lore Lopu, Busita, super moderadora. Yelma Car Racing, super moderadora. A ver qué tenemos más por ahí, a ver. Yo soy Abundancia, Jordi Morte 556. Y mucha gente que se va conectando, DJ Cristian, Denon. Mira, Denon, qué buena marca. Bueno, estaba ahí comentando Eli Gómez, qué buena canción, qué rollazo. Y estaba ahí comentando Jorge Ortega en el chat de TikTok. Oye, esto tiene el sample, ¿no?, de Fly de los 70. De hecho, se llama, lo ha titulado Flyer FM. Te parece como una emisora de radio, pero no. Flyer FM. Y es el tema de Nari junto a Paolo Nain. Nari que, bueno, si sueles ser habitual del house y has escuchado, tienes en tu playlist algunos temas de Nari. Nari está muy acostumbrado a hacer covers de clásicos en Funky House y la verdad que los hace de escándalo, a la perfección. Venga, nos metemos en el sonido de club orientado al Tech House. Y lo lanzamos ya, porque llevaba tiempo sin recibir música de Armada Music y hoy he hablado con la cabeza visible de las promociones del sello Armada Music de Armin Van Buuren. Oye, a ver si... Que llevo una semana sin recibir promos. Mándame alguna, ¿no? A veces hay que insistir. Pues mira lo que tengo para ti. Jay Pryor junto a Kimara Lovelace. Only you.

Bueno, bueno, está gustando esos bootlegs. Tenemos la suerte de que un productor que lleva muchísimos años de carrera desde el Reino Unido, llamado Stuart Ogilvy, pues está dedicando a enviarme en exclusiva algunos edits, algunos bootlegs. Los que me veis en otras plataformas, o tal vez me hayas visto en alguna sesión que hemos subido al canal de youtube.com/4deluxemusic1. Bueno, pues a veces yo suelo hacer bootlegs en directo. Bueno, no son bootlegs, pero me gusta jugar mucho con temas instrumentales, a capelas, pero a mano, tocado a mano. En este caso lo ha producido, pero muy bien, y lo hace de maravilla Stuart Ogilvy. Parece clásico ya de toda la vida del Tech House, de Losing It de Fisher versus Just Fine. Así que si te preguntan dónde lo escuchaste, ya sabes, di que fue en Essential Deluxe, que fuimos los primeros en presentártelo, y son cosas que no se editan y que no puedes añadir a Spotify, así que no lo busques, Lo que suena a continuación sí lo podrás encontrar en distintas plataformas. Estamos ya en la zona Tech House. Nos hemos metido sin comerlo ni beberlo, así que estaba ahí diciendo Jorge Ortega, mírame tú eso, puzzle. No, que son promocionales, que luego luego me regaña, no, déjate. Vamos con esa zona Tech House, que ya nos hemos metido de lleno totalmente con Fisher. Esto nos llega desde la factoría Spinning Records. Cuidadito, que vienen curvas. Momento de quemar goma, zapatilla. Si no lo has hecho antes, hazlo ya. Ponte las zapatillas. Never Stop. Sonido de Joy London Style junto a Philo. Zona Tech House. Poquito a poco, ritmos más agresivos.